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Muy buenas noches, empezando ya una nueva semana, la última de este mes de mayo, y eso indica que está el verano ya a puntito de llegar a nuestras vidas. 5 de la madrugada, 4 en Canarias, saludos de Antonio Almagro, por delante y hasta las 7 de la mañana, lo mejor de la música española, te lo aseguro.

0: Las 5 de la madrugada, 12 minutos, y no te engaño, aquí tenemos esas canciones que te emocionan. ¿Has escuchado la nueva de Rafael el Bomba? Mentira en tus palabras.
1: ¡Fuera!

Viajamos hasta Jerez de la Frontera. Seguro que ella se habrá quedado con muy buenos momentos de la Feria de Jerez. Y ahora vamos a quedarnos con su nueva canción, ¿Qué importa a la gente? Marina.

aquellos vídeos subidos a redes sociales en los que cantaba entre las callejuelas de su Jerez natal, y que eso hizo que, pues, todo el mundo quería conocerla, tener sus canciones de verdad. Así es la historia de Marina. ¿Qué importa a la gente? Se llama su nueva canción. En nada, llegamos a las 5:30 de la madrugada con Javier Labandón, El Arrebato, y también con estas dos grandes voces femeninas, Malú y Niña Pastori, Enamorada.

Las 5:30. Yo quiero saludar a mucha gente que está trabajando también a estas horas en el campo, está arando, porque por la tarde es impensable. Aquí llega Gaditana, Maíta Vendeca.

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Y es que ellos han hecho muy buenas migas en esto de la música. Sus caminos se han cruzado en este Camarada Errante. Y nosotros contentos y felices de ponerte su nueva canción en Radio Lé, acompañándote en esta madrugada de lunes, empezando una nueva semana. Raúl Eichambao, Camarada Errante. Y un millón.

No hagas planes para el jueves 4 de junio porque ellos estarán también en dos semanas en la gala Olé al Verano. Son nuestros amigos de Decay y vienen...

Pues todavía me quedan muchas canciones para compartir contigo en esta madrugada de lunes, en este inicio de semana. A todos nos cuesta un poquito levantarnos a estas horas de la cama. A los que estáis currando, mucho ánimo. Llegan Los Chunguitos, José Alma o Paco de

pues voy a seguir preparándote más canciones, pero estamos contentos y felices porque Niña Pastori presenta El Gran Varón, segundo adelanto del que será su nuevo disco. Te lo contamos todo, ¿dónde? Pues en radiolé.com. Venga, sigue disfrutando de Radiolé, de toda su música.

Y ya estará pasando, habrá pasado unos días espectaculares con el Salto de la Reja en el Rocío. Aquí la tenemos con una de sus grandes canciones, nuestra Madonna de Radio Lé, nuestra Sonia Priego, la húngara. Yo te esperaré.

Va llegando ese momento en el que las terrazas se van llenando por la tarde-noche, así que es un buen momento también para ir pensando en el verano que está a la vuelta de la esquina. Aquí llegan ellos, Raya Real.

Estamos empezando una nueva semana, pero seguro que este pasado fin de semana has bailado alguna de sus canciones. Raya Real, que ha regresado a Radio Le con lo nuevo Fénix. Y más canciones que llegan. María Jiménez cantando una de Sabina y también Lolita.

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0: canciones para seguir acompañándote en esta mañana 6:30 de lunes. Para que no te agobies, para que no te estreses, escucha la nueva de Carmen Ferré, La Receta.
1: Chiquete.

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Otro de los guapos que ha regresado en este 2026. 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

Ya vas montado en el bus, en el metro, si has tenido que coger un taxi o si vas caminando para tu trabajo, mucho mejor. Gracias por llevarnos contigo en este lunes 25 de mayo. Pasaba por aquí ella, la nueva canción de Hugo Salazar.

Pues han pasado por aquí Kiko y Sara, Rosalinda Galán, va a pasar La Chispa y también han pasado Las Azúcar Moreno. Ahora yo me marcho con Alicia Fernández con esta versión de Jarabe de Palo. En nada, llegamos a las 7 de la mañana. Llega Café Olé. Buen lunes, buen día.

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Cafe. Ole, muy buenos días, las 7 y 4 de la mañana, menos hora en Canarias. Comenzamos la mañana de lunes y la semana de 25 de mayo. ¿Qué tal estáis, pipiolos? Hoy va a ser un gran día, seguro. Cuidado, eso sí, en la zona de Galicia, Asturias o el noroeste de Castilla y León, porque se esperan tormentas que pueden venir acompañadas de granizo y viento muy fuerte. También puede caer algún chubasco en el Pirineo. El viento va a soplar con fuerza en el estrecho de Gibraltar y las temperaturas, eso sí, van a seguir subiendo notablemente en Canarias, en la cornisa cantábrica, con máximas que pueden llegar a 34-36 grados

0: En Canarias Oriental, en Sevilla, Badajoz, Cáceres, el Ebro y zonas del Cantábrico. En el resto del país, cielos despejados y calma. Va a subir, por cierto, mucho la temperatura durante esta semana. El miércoles ya llegamos a temperaturas extremadamente altas, así que lo contaremos aquí en Café Olé. Isabel de Leuce, muy buenos días.
1: ¿Qué tal? Buenos días. Seguimos pendientes del incendio forestal que afecta desde ayer por la tarde al Parque Nacional de Doñana. El consejero de la Presidencia de la Junta de Andalucía, Antonio Sanz, transmitía a última hora de la noche un mensaje de tranquilidad. Aseguraba que estaba acotado y que esperaban darlo por estabilizado, aunque de momento no hay más detalles acerca de la situación. El consejero negaba además que el incendio fuese consecuencia del paso de las hermandades de la Romería del Rocío y confirmaba que las primeras pesquisas apuntaban a que se trata de un fuego intencionado porque ha habido más de uno en puntos cercanos durante el fin de semana. Además, también este fin de semana hemos conocido el informe de la UDEF que recoge indicios que apuntan directamente a José Luis Rodríguez Zapatero como líder de la trama relacionada con el rescate de la aerolínea Plus Ultra. Los agentes atribuyen al empresario amigo del expresidente, Julio Martínez, propiedades de una sociedad offshore en las Islas Vírgenes. Además, los documentos y mensajes apuntan a varios encuentros, entre ellos una comida agendada por la secretaria de Zapatero con los dueños de la aerolínea para la creación de empresas que se fundaron por instrucciones del expresidente, y la Audiencia Nacional cree que esta sociedad se creó para recibir las comisiones del rescate de Plus Ultra. Y volvemos al Rocío, porque a las 3 y 2 minutos de la madrugada se ha producido el tradicional salto a la reja. Ha sido en ese momento cuando los almonteños han alcanzado a la Virgen, y este salto ha dado paso a la procesión con la que se pone fin a la romería, que en la que cada año participan miles de personas.
0: Bueno, seguro que seguirá mucha gente de fiesta todavía a estas horas, ¿eh?
1: Sí, el consejero ha dicho que no peligra, el Rocío no está en peligro por el incendio, así que bueno.
0: Todo bien. Bueno, pues que se solucione cuanto antes. Seguro que nos contáis, los que estáis por allí, si habéis visto el incendio, cómo está el tema, cómo está la situación sobre el terreno. Nos lo podéis contar en el WhatsApp 683142277. Hay mucha gente que iba al Rocío este fin de semana escuchando Radio Olé, que nos lo han contado, ¿eh? Así que bueno, pues contadnos, aparte del incendio, qué tal lo estáis pasando, qué tal ha ido todo, y os vamos escuchando poco a poco en el WhatsApp. ¿Tú qué tal el fin de semana, Isabel? ¿Bien?
1: Muy bien.
0: ¿El Rayo bien?
1: Me voy mañana.
0: Te vas mañana y ya pues vuelves como ganadora de la conferencia.
1: Con la conferencia debajo del brazo, espero.
0: Espero que sí, que nos cuentes aquí luego todo lo que ha ocurrido por allá. Pues que tengas un buen día.
1: Gracias, igualmente.
0: Las 7:07, menos una en Canarias. Esto es Café Olé aquí en Radio Olé. Buenos días.

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0: Por estar aquí.
1: Aquí está el Mesalla con Ya nos conocemos, última canción en Café Olé. Muy buenos días, 7:23, menos una en Canarias. ¿Qué tal va la mañana? ¿Cómo ha ido el fin de semana? Contádmelo en el WhatsApp, abrimos ya la línea y así me saludáis, me contáis cómo va el fin de, cómo ha ido el fin de, cómo va el lunes, y la canción que queréis escuchar, a quien queréis, queráis saludar, etcétera, en el WhatsApp 683-142277. Venga.
2: Buenos días, desde por la mañana temprano, la canción del verano. La playa estaba desierta.
1: Toma ya.
2: Y el mar llama tu piel, cantando por mi guitarra.
1: Para tu nombre, ti, María Isabel.
2: Chiribiribiri, poro pom pom. Buenos días, soy Pierro, soy Isabel Largandao.
1: Oye, oye, este era un temazo, ¿eh? Ponte tu sombrero y póntelo, ¿no? Era, vamos a la playa, calienta el sol.

0: esta canción o cualquier otra canción del verano puede hacerte ganar 300 euros hoy. 300 euros hoy como estos que tengo para alguien que me mande su canción favorita del verano en el 683-142277, 683-142277. Y hay tiempo, ¿eh? Hay tiempo porque comenzamos el concurso a las 8 y terminamos a las 9. Tendré 3 finalistas como cada día aquí y solamente un ganador.
1: Buenos días, Alberto. La canción del verano, mi limón, mi limonero entero me gusta más. Un inglés dijo oye, ye, oye, ye, y un francés dijo la la. Buenos días, pipiolos.
0: Me encanta este concurso, muy bien jugado, con el limón limonero de Henry Stephen. ¡Oh! ¡Vaya tiempos!

0: con calma y Juan Lu Montoya, 7:33. Iker Sojo, buenos días.
1: Buenos días. Los precios del petróleo vuelven a bajar después de los acercamientos entre Estados Unidos e Irán. El barril de Brent ha pasado de $104 que costaba el viernes a menos de 98 esta mañana. Todo esto debido a que Washington se ha acercado a un pacto, aunque ayer a última hora Trump afirmó que existe un principio de acuerdo con los iraníes, pero que no quiere precipitarse. Además, ha recordado también que no va a levantar el bloqueo en Hormuz mientras duren estas conversaciones. En página nacional, este lunes los sindicatos van a presentar una nueva propuesta a la Consellería de Educación en la Comunidad Valenciana para poner fin de huelga a los profesores que encara la segunda semana. En este texto insisten en una oferta de aplicar un incremento mensual de 200 euros para los más de 78.000 docentes. La propuesta llega después de un fin de semana de manifestaciones donde se llegaron a reunir hasta 30.000 personas en el centro de Valencia. Y hoy el Papa León XIV lanza su primera encíclica, la carta que se envía a todas las iglesias. Se titula Magnífica Humanitas y abordará la preservación de la humanidad en la era de la inteligencia artificial. Dice el pontífice que estamos asistiendo a un eclipse del sentido de lo que significa ser humano, un desafío que no es tecnológico, sino antropológico. Eso dice.
0: Toma ya, eso dice, ¿eh?
1: Y recordamos que el 6 de junio viene a Madrid.
0: Una buena encíclica, a lo mejor para el lunes por la mañana, ¿eh? A estas
1: sí,
0: horas.
1: Sí, una buenísima encíclica.
0: Gracias, Iker. 7:35 menos una en Canarias. 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

0: Aquí estaba Aurora con La sombra de un alelí. Qué folclóricos estamos esta mañana, ¿eh? 7:50 menos una en Canarias. Cómo me gusta descubrir canciones del verano con vosotros. Me encanta este concurso. 300 euros en juego, oiga. Empezamos en 10 minutos, ¿eh? Elegiremos tres WhatsApps, y uno de ellos se llevará 300 euros. Y cada día tengo 300 euros, no sé ni hasta cuándo, ¿eh? Ni hasta cuándo. Lo miro en el calendario y digo, madre mía, qué dineral. Ojo, cuidado. Jessica, buenos días.
1: Buenos días, Alberto. Mira, llamo desde Niebla. Trabajo como auxiliar de ayuda a domicilio, cuidando personitas mayores. Mi canción del verano sería la de Sonia y Selena. Yo quiero bailar toda la noche.
0: Baila bailando.
1: Hey.
2: Yo quiero bailar toda la noche. 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
0: Pues ahí queda Jessica apuntada para nuestro concurso de hoy. Mucha suerte, a ver si toca. Esta canción es auténtica de verano, pero de verdad, ¿eh? Seguro que os la sabéis.

0: Buenos días, ¿cómo estamos hoy? Bueno, pues yo vengo a decir una canción del verano también. La de verano azul del barco de Chanquete.
1: Uy, del barco de Chanquete no nos moverán. Del barco de Chanquete no nos moverán. También, también.
2: Hola, Alberto, esta es mi canción del verano. Si hay que ser torero, oh, poner el alma en el ruedo. No importa lo que se venga, pa' que sepas que te quiero como un buen torero. ¡Ole!
1: ¡Ole!
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1: Ya se ha acabado. Oh, qué bien cantado, de verdad. Qué maravilla, qué maravilla. Sí, señor, sí, señor. ¡Chayán! Este fin de semana que he estado yo viajando bastante, me he hecho un playlist con canciones estas de verano. Me lo he pasado más bien cantando. De verdad, vamos en el coche mi chica y yo. Nos hemos dejado a la garganta, os lo prometo, ¿eh? ¡Qué manera de cantar!

0: Buenos días, Alberto. Mi canción del verano, prepárate, ¿eh? Así, a ver. Así, levantando las manos, así, así, moviendo la cintura, así, así. Un movimiento sexy, es el ritmo mismo que traigo para ti.
1: Olé, olé, olé. ¿Cómo elijo yo un ganador con estos temazos que me estáis proponiendo esta mañana, de verdad, ¿eh? No sé cómo lo haré. Tengo cientos de canciones de verano ahora mismo en el WhatsApp. Oh, qué complicado va a ser hoy, ¿eh? De verdad.

0: Y lo que traigo nuevo para ti también es la nueva canción del barrio, ¿eh? Ojo, cuidado, vaya canción.
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0: Aquí está el estreno posiblemente del mes, del año y de la década. La nueva canción del barrio se llama El Peliculón.
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0: 8:08, Alejandro Benítez, buenos días.
1: Buenos días, Alberto. La imputación del expresidente José Luis Rodríguez Zapatero sigue centrando la atención política. Y eso es que estamos a la espera de conocer el sumario completo del caso Plus Ultra. La Audiencia Nacional ya tiene sobre la mesa dos extensos informes elaborados por la Policía Nacional que recogen los detalles de las pesquisas contra el expresidente del gobierno. El foco está puesto ahora en el contenido bajo secreto del sumario para determinar el alcance real de su implicación en la trama. Todo esto ocurre a solo una semana de que Rodríguez Zapatero compare ante el juez el próximo 2 de junio, una cita judicial que mantiene vilo al panorama político nacional y que promete intensificar el cruce de acusaciones entre los partidos. También en clave nacional, el presidente de la Asociación Víctimas de Descarrilamiento de Adamuz, Mario Samper, comparece este lunes en la Comisión de Investigación del Senado para analizar el estado de la red ferroviaria en España. Según ha destacado el propio colectivo, esta cita parlamentaria representa un avance crucial en su lucha por dar visibilidad a una tragedia que se cobró la vida de 46 personas y dejó más de un centenar de heridos. Las víctimas acuden a la Cámara Alta con el objetivo firme de exigir que se esclarezcan totalmente los hechos y la asunción de responsabilidades políticas. Y en deportes se está jugando el Roland Garros y vamos a cerrar con una de las imágenes más surrealistas que nos deja el tenis. Y es que ayer un jugador de tenis, al parecer tenía problemas estomacales y en medio de un juego ya no podía más y se fue al juez de silla y le dijo, textualmente le dijo al juez de silla,
0: "Can I go to the toilet, please?"
1: ¿Hablas francés? Es que me estoy cagando encima. Y que al parecer el pobre le dijo que incluso tenía diarrea. Y claro, el protocolo del tenis dice que en mitad de un juego no se puede parar, y entonces lo obligó a seguir jugando al propio jugador para terminar ese juego. Bueno, y el pobre, la verdad, que pues terminó como pudo el juego y se ve que según termina la pelota se va fuera y empieza a aplaudir el público porque ve al pobre jugador corriendo a vestuarios que ya no aguantaba más.
2: Pobrecillo, de verdad,
1: ¿A quién no le ha pasado, no? Un apretón en un mal sitio.
2: En medio de un informativo, imagínate, ¿eh?
1: Imagínate.
2: Pues nada, te dejo marchar, por lo que sea, ¿eh?
1: Por lo que sea.
2: Gracias, Alejandro.
1: Gracias a ti.
2: 8:10, La Flaca, sin billete de retorno.

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14: Son las 8 y 18 minutos. En solo dos canciones anuncio el primer finalista de los 300 euros de hoy. ¡Suerte!

0: Fuera. 8:26 menos una en Canarias con el arrebato. Aquí en Café Olé, aquí en Radio Olé. Bueno, vamos a desvelar el primer finalista de nuestros 300 euros, la paga extra del verano de Café Olé, que llega cantando tu canción del verano favorita, la que más te haya marcado en tu vida. En el WhatsApp, que es el 683142277. 683142277. Participa cada día y llévate 300 euros a tu casa. Bueno, el primer finalista de hoy se llama Dani.
1: Buenos días, Alberto. La canción que tengo preparada para hoy es...
2: ¡Bomba!
1: Sensual.
2: Un movimiento sensual.
3: Sensual.
2: Un movimiento muy sexy.
3: Sexy.
2: Un movimiento muy sexy.
3: Sexy.
2: Y aquí se viene Azul Azul con este baile que es una bomba. Para bailar esto es una
3: bomba.
2: Para menear esto es una
3: bomba.
2: Y las mujeres lo bailan así. Así. Así todo el mundo. Una mano en la cabeza. Otra mano en la cabeza. Un movimiento sexy. Un movimiento sexy.

Se lo han currado, la verdad que se lo han currado, la verdad que sí, Pues Dani y su corista, que no nos ha dicho el nombre, son los finalistas, primeros finalistas de hoy, Seguimos ya mismo jugando en el 683-1422-77, 683-1422-77. A las 9 de la mañana anunciaremos el ganador o ganadora de los 300 euros de hoy. Ahora llega María Peláez con su nueva canción en Café Olé. Se llama Estoy Buscona. Toma ya.

0: Son las 8:34 minutos de la mañana, aquí en Café Olé. Repaso las noticias. Aldo Gómez, buenos días.
1: Hola, ¿qué tal? Buenos días. Miles de personas salieron ayer a las calles para protestar contra la subida del precio de la vivienda. Por ejemplo, solo en Madrid se concentraron 23.000 personas, según la delegación del Gobierno, en una manifestación por el alza de los alquileres y por la imposibilidad de poder comprar una casa, porque debido precisamente a los altos precios de los alquileres, esto hace imposible ahorrar para comprar una vivienda. También salieron a la calle en ciudades como en Teruel, en Zaragoza o en Badajoz, pero se anuncian más protestas. Por ejemplo, para este próximo fin de semana, el sábado, el 30 de mayo, se van a sumar Murcia, Burgos o Logroño, y el domingo, el día 31, la protesta tendrá lugar en Valladolid. Del exterior, cuando todos los ojos están puestos en la guerra de Oriente Próximo, también hay que destacar el conflicto de Ucrania, y es que en las últimas horas la capital, Kiev, ha sido objeto de bombardeos, uno de los más intensos desde que empezó la invasión rusa, y en el ataque por parte de Moscú se llegó a utilizar un misil hipersónico que es capaz de burlar las defensas antiaéreas de Ucrania. Y de vuelta a España, destacamos que los alumnos de un colegio de Lorca, en Murcia, están vendiendo papeletas para poder recaudar dinero. Bueno, es algo que seguramente todos hemos hecho alguna vez, pero en nuestro caso era para recaudar dinero para un viaje de fin de curso. En el caso de este colegio de Lorca, es para recaudar dinero para instalar aparatos de aire acondicionado en el centro. Son del colegio Ana Caicedo, es un colegio público, y ellos están ya hartos de la burocracia. Se lo han pedido al gobierno de Murcia, al ayuntamiento de Lorca. Parece que no tienen respuesta, así que lo van a tener que sufragar ellos solos, no de su bolsillo, sino del bolsillo de todos, a través de esta venta de papeletas.
0: Ah, que tengamos que estar así.
1: Lo dejamos ahí porque vamos.
0: De verdad. Gracias, Aldo.
1: Venga, hasta luego.
0: 8:36 menos una en Canarias. 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Buenos días, pipiolos.
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0: 8.46, vamos a por el segundo de los finalistas de hoy, de los 300 euros, ¿eh? La paga extra del verano de Café Olé. Se llama Miguel. Hola, Miguel, a ver cómo nos cantas.
1: Buenos días, Alberto Lezao. Soy Miguel, aquí de Jerez. La canción del verano, la de los gorilas de Melody.
0: Dale.
1: Las manos hacia arriba, las manos hacia abajo, y como los gorilas, todos caminamos.

0: camino del cole como los gorilas. Bueno, como los gorilas, caminando, corriendo, en coche o en bicicleta. Camino del cole, siempre con Lucrecia. Hola, Lucre.
1: Muy buenos días, mis queridos cocodrilos. Hoy es el Día Mundial del Fútbol.
0: Mira, oye.
1: Sí, señor. Uno de los deportes más divertidos y emocionantes del mundo. El fútbol es correr, pasar la pelota, hacer equipo y celebrar los goles con alegría. ¡Gol! Y lo mejor es que pueden jugar todos, niñas, niños, pequeños, mayores. Lo importante no es ganar, no, sino divertirse, compartir y aprender a trabajar juntos. En el fútbol, como en la vida, todos tenemos un lugar en el equipo. A ver, cocodrilo, ¿te gusta jugar al fútbol? ¿En qué posición jugarías tú? Cuéntamelo al 683-142-277. Y ahora nos vamos para... 3, 2, 1...

0: Bon, chichipón. Aquí está Rosario en Café Olé, en Radio Olé. A ver qué me cuenta Angie hoy, qué comemos hoy. Angie, querida, buenos días.
1: Hola, pipiolos, ¿qué tal?
0: Bien,
1: Alberto Lezaun, ¿cómo estamos?
0: De lunes, bien, bien.
1: Bueno,
0: bien.
1: Me he enamorado. Tengo que decirlo, me he enamorado.
0: ¿Qué me dices?
1: Y mi plato estrella, por lo menos de lo que queda de mes,
0: bueno,
1: va a ser la crema de espárragos blancos. Por favor, tomar nota. Espárrago blanco, almendra blanca, pelada, dos huevos cocidos, aceite, vinagre y sal. Lo metes en la nevera y te lo comes de primer plato, que es un espectáculo. Yo le echo un poquito de aceite así para pintarlo y una virutilla de jamón. Buenísimo, espectacular, por favor. Nuestro primer plato, una crema de espárragos blancos. Y de segundo nos vamos a tomar algún pescadito, que a eso le pega algo tipo salmón, un salmoncito a la plancha, que seguro que tenemos en casa, o si tenemos ya el salmón marinado, vamos, una pasada. Y de cena, pues nos vamos a complicar un poquito menos. Nos vamos a hacer una ensalada de tomate con cebolleta y una latita de merda. Vamos, ¿quién no tiene eso en su casa? Si eso es comida rápida, fast food.
0: Un beso grande, querida.

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0: Se te nota en la mirada aquí en Café Olé, en Radio Olé con Rafa Serna. Vamos a por nuestro tercer finalista de hoy en la paga extra de Café Olé. A ver qué nos canta.
1: Buenos días, soy Carmiña de Orihuela. Para mí la canción del verano es Eva María.
0: Oh.
1: Eva María se fue buscando el sol en la playa, con su maleta de piel
0: y su bikini de rayas.
1: Ella se marchó y solo me dejó recuerdos de su ausencia, sin la menor indulgencia. Eva María se fue. Gracias.
0: Oye, Carmeña, muy bien cantado, ¿eh? Eres la tercera finalista de hoy. Muchísima suerte. Enseguida anunciaremos un ganador o ganadora. Y si no eres finalista, mañana otros 300 € en juego. ¡Suerte!

0: 9:05 minutos, Toñi Fernández, muy buenos días.
1: Buenísimos días. A partir del mes de noviembre pagaremos por los envases, plásticos, latas y algunos bricks. En realidad ya pagamos por ello, porque los alimentos envasados son más caros, pero ahora pagaremos un plus que se nos va a devolver cuando devolvamos el envase que deberá estar intacto. El objetivo es que el 90% de todos esos plásticos se reciclen en un plazo de 3 años. El sector pide que se retrase la entrada en vigor de este nuevo hábito porque no ven que de aquí a noviembre vayamos a estar preparados. Además, el Senado acaba de pulverizar su récord de gasto en transporte y viajes oficiales de sus señorías.

0: Los senadores. El presupuesto, que sobrepasa ya los 10 millones de euros, como cuenta el diario.es, se ha tenido que ampliar hasta en tres ocasiones. Un aviso: si nos escucháis desde la Comunidad de Madrid, hay algunos problemas técnicos en el teléfono de emergencias, en el 112, que impide que los servicios se presten con normalidad. Están trabajando para restablecer todos los servicios lo antes posible. Y el informe no era complicado: analizar los protagonistas de las películas más taquilleras de los últimos 100 años, y el resultado es el siguiente. Es más fácil que un animal que hable protagonice una película que una mujer de más de 60 años. El cerdito Babe antes que Emma Thompson, actriz que ha recordado lo interesantísima que es esta etapa, que la más de la mitad de las personas que habitan este planeta son mujeres. Lo mismo más que un cerdo, queridos productores de cine. Lo mismo se nos ocurre, pero bueno.
1: Lo mismo. Gracias, Toñi.
0: Bésete.
1: 6 minutos, menos una en Canarias. Aquí estamos en Café Olé. Buenos días.

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1: Necrológica. Rogad a Dios en caridad por el alma de doña Juana Álvarez Camacho, que en paz descanse. Falleció el pasado día 14 a la edad de 88 años, viuda que fue de don José Martín Zamorano y vecina de la calle Iglesia. Sus familiares agradecen las muestras de condolencias recibidas y comunican que la misa en su memoria tendrá lugar el miércoles día 27 de mayo a las 8 de la tarde en la parroquia Santo Domingo de Guzmán, por cuya asistencia y actos de caridad cristiana les quedarán agradecidos. Descanse en paz.
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0: 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Y ahora ha llegado el momento. De hecho, ya son y 21 y hay gente esperando. Tengo a tres finalistas esperando a ver si han ganado los 300 euros. En la línea 1 tengo a Dani, que nos ha cantado la canción de Bomba. Línea 2 tengo a Miguel, que ha cantado la canción del gorila, la de Melody. Y en la línea 3, Carmiña nos ha cantado Eva María se fue buscando el sol en la playa. Y el ganador de hoy se llama ¡Dani! Dani, que ha cantado la bomba con compañía, con corista, ¿eh?
1: Hola.
2: Hola.
0: Dani, ¿a quién tienes ahí de corista?
1: Mira, tengo a mi hermana María, que nos hemos venido para acá, para Sevilla, y nos ha salido, estamos escuchando Radio Ley y nos ha salido hacerlo.
0: Toma ya, pues mira, 150 euritos para cada uno, o los 300. ¡Olé! Para ti, Dani.
2: Muchas gracias.
0: A ver cómo lo repartís.
2: Como buenos hermanos.
0: Como buenos hermanos, efectivamente. Dani, María, pues enhorabuena por los 300 euros del Café Olé, la paga extra de verano, para que la disfrutéis y para que, bueno, os lo gastéis en lo que os apetezca.
1: Muchas gracias. Buenos días.
2: Muchas para gracias.
0: Para que os peguéis una buena fiesta, ¿eh? Si queréis.
1: Sí.
0: Bueno, enhorabuena. Un abrazo muy grande para los dos.
2: Un abrazo. Gracias.
0: Pues mira, hoy Dani con corista, con su hermana, se llevan los 300 euros de la paga extra de verano de Café Olé. Y mañana, otros 300 euros. Será por dinero, madre mía. El presupuesto del año del Café Olé para regalar aquí día a día, Mañana de 8 a 9 jugaremos de nuevo con canciones del verano en el WhatsApp 683142277, 683142277, así que id pensando qué canción me vais a cantar para ganar los 300 euros. Y hablando de bomba, había otra canción que también se llamaba La Bomba, pero que no era de King Africa. A ver si os acordáis.

0: 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Voy a saludar al Ronin. Ronin, buenos días.
1: Buenísimos días, Alberto Pipiolos.
0: Que no tengo por aquí a Rafa, que se nos ha ido de vacaciones, está de viaje, ¿eh? ¿Qué te parece? Se ha ido de viaje.
1: ¿Eh? Merecidísimas. El señor Rafa, con el deporte que hace de vez en cuando, se tiene que tomar un parón.
0: Exactamente. Bueno, lo que sí que me ha dejado es una pregunta para ti, que, bueno, que le ha llegado a él, porque ya es quien recibe las dudas y las preguntas en nuestros pipiolos, y le han dicho que te pregunte a ti por el tema de la apnea de sueño, que es algo que sufre muchísima gente y que, como casi todo, tiene remedio si se tiene cuidado, ¿no? Si se presta atención a la salud, al deporte, y a cuidarse y a estar en forma, ¿no?
1: Exacto, Alberto. Sobre todo tienen que tener en cuenta los pipiolos que trabajar la respiración durante el día nos puede hacer a que tengamos un sueño mucho más profundo sin problemas, como puede ser la apnea, por ejemplo, que como todos los pipiolos saben, es ese estado en el que no consigo respirar y lo hago totalmente sin darme cuenta. Para ello, Alberto, yo lo que propongo a los pipiolos es un tema que ya hemos abordado de perfil alguna vez, y es que hagan trabajos de respiración, que ellos conscientemente, durante algún momento del día, se paren y hagan trabajos de respiración nasal, en el cual controlan la respiración, lo que inspiran, lo que expiran, y sobre todo que hagan trabajos de apnea voluntarios, Alberto. Es decir, que ellos voluntariamente se cojan cualquier tipo de canción, que hay bastantes en el YouTube, en la cual nos van guiando cómo tenemos que hacer el trabajo de calidad para aguantar unos segunditos en apnea y para que también acostumbre al cuerpo a esas sensaciones.
0: Bueno, esto de las respiraciones es un mundo. No sé si nos puedes aconsejar alguna respiración, algún ejercicio de respiraciones. Hay un montón también por internet, pero algún así sencillito, básico, que puedan hacer los pipiolos en cualquier momento.
1: A mí, sinceramente, Alberto, la que más me gusta es el método Wim Hof, porque encima, si los pipiolos no lo conocen, deberían buscarlo. Tiene una historia fascinante este hombre que ha conseguido, mediante la respiración, cambiar la fisiología de su cuerpo. Es decir, ha conseguido, Alberto, desde curarse de ciertas enfermedades mediante la respiración hasta conseguir meterse en agua fría en temperaturas extremas y aguantar, lo que ningún científico se explica por qué. Y él lo hace todo ello para darle la importancia que se merece a la respiración. Y yo, sinceramente, es algo que llevo probando varios años con resultados muy, muy buenos. Así que si tengo que decantarme por alguno, sería por el método Wim Hof, que, como ya te digo, tiene muchísimos lugares, como por ejemplo YouTube, en el cual podemos empezar a tratar con él, incluso alguna aplicación gratuita que también viene muy bien para iniciarnos en el mundo de la respiración y de las apneas.
0: Pues ahí dejamos el consejo, espero que les sirva a nuestros pipiolos, y Rafa, seguro que cuando esté de vuelta, si no está ahora con la aplicación de Radio Olé escuchando allá donde esté, seguramente cuando esté de vuelta escuchará el podcast y tomará buena cuenta de ello. Ronin, por cierto, que dentro de poco estás en mi tierra, en nuestra tierra, en Navarra, en Javier, ¿no? Con un evento muy especial, cuéntanos.
1: Exacto, Alberto, en 3 semanitas, el 13 de junio, te veo por Javier, porque voy a hacer, para mí, el evento más bonito y sentimental que he hecho hasta el momento, porque, como ya sabes, allí nació mi yayo. Y lo que voy a hacer es juntar un poco las dos cosas que más me gustan en este mundo, que es entrenar bien y comer bien. Y lo voy a hacer en el Castillo de Javier, en un evento que durará todo el día. Así que cualquier pipiolo que se quiera acercar, en elultimorunning.com está toda la información.
0: Pues ahí lo dejamos. El día 14 de junio, 14, es verdad, sí, 14 de junio, el running en Javier, en Navarra, en un evento muy, muy especial. Elultimorunning.com, ahí dejamos la web para que echen un vistazo a nuestros pipiolos y se puedan informar y además sepan más cosas que tú haces, que haces un montón de cosas durante el año.
1: Exacto, Alberto. Nos vemos el lunes que viene. Un besito, pipiolos.
0: Fuerte abrazo. Hasta el lunes.

0: Aquí está el mejor grupo de la historia, Estopa, y una de sus canciones, como Camarones. 9:36 menos una en Canarias. Ya tengo por aquí a Minerva Marcos. Minerva, buenos días.
1: ¿Qué tal? Buenos días. El PNV presiona al gobierno y cuestiona la continuidad de la legislatura más allá de 2026. Es un cambio de postura más contundente de uno de los socios importantes del gobierno de Pedro Sánchez. Dice Aitor Esteban que sería una irresponsabilidad continuar por los casos de corrupción, la ausencia de presupuestos y de una mayoría en el Congreso. El PSOE, mientras tanto, sigue defendiendo la presunción de inocencia de Zapatero, a la par que vamos conociendo más detalles de la trama por la que está imputado. El presidente Pedro Sánchez ya dijo la semana pasada que su intención es acabar el gobierno en 2027, cuando tocarían elecciones. Hoy los 13 pasajeros españoles del Ondius que siguen haciendo cuarentena en el Gómez Ulla van a someterse a su tercera prueba PCR desde que empezaron el aislamiento. En todas han dado negativo hasta el momento. La semana pasada ya pudieron empezar a recibir visitas de familiares y ahora, cuando se tenga el resultado de esta tercera prueba, se tomarán decisiones sobre cómo proceder. En deportes, acaba de terminar hace muy poquito la fiesta por las calles de A Coruña, fiesta para celebrar el ascenso del Deportivo tras 8 años sin estar en Primera División. Y hoy también estaremos muy pendientes de la lista de Luis de la Fuente. A mediodía conoceremos a los 26 jugadores españoles que lucharán por traerse la segunda estrella en el Mundial de este verano.
0: Estarán nerviosos. Suerte para todos ellos.
1: Suerte, suerte.
0: Gracias, Minerva.
1: Chao.
0: 9:37 menos una en Canarias. 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

0: Cada vida con Indara aquí en Café Olé, 9:52 minutos de la mañana, menos una en Canarias. ¿Cómo estáis? Espero que hayáis comenzado con buen pie esta semana, este lunes 25 de mayo. Último lunes del mes de mayo. ¿No se os ha pasado mayo demasiado rápido? A mí se me ha pasado volando. Estamos ya prácticamente en junio. ¿Quién nos lo iba a decir? Encima esta semana, ya a mitad de semana, tendremos temperaturas no altas, sino altísimas. Van a subir todavía más, así que mucha precaución ahí por la sombra de los pinos. Vamos a ver qué me cuentan en el WhatsApp, que tengo un mensaje importante. Hola, ¿qué tal? Muy buenos días.
1: Buenos días, Alberto. No me lo puedo creer. Llevo 13 minutos en la cola de espera en Gijón para coger la gala de Hola al Verano y se han agotado las entradas. La primera vez que me pasa.
0: Normal.
1: Y no voy a poder ir. Vaya a tener que hacer más entradas o hacer un auditorio más grande, porque la gente se quedó sin entrada.
0: Vaya tela, ¿eh?
1: Así que nada, que este año me quedo sin la gala de Olé al Verano, que voy siempre. Llevo muchísimos años yendo, pues este año nada. Venga, un saludo.
0: Estoy aquí mirando en la página web, en radiole.com, la gala Olé al Verano, que es el día 4 de junio a las 10 de la noche en el Auditorio Los del Río de Dos Hermanas. Y aquí hay un enlace en radiole.com, que yo no sé si aquí habrá entradas en radiole.com. Yo estoy intentando entrar. Jorge, ¿tú puedes entrar?
2: Ponen que a partir de las 9 de hoy salían las invitaciones, pero si se han agotado.
0: A partir de las 9 de hoy, o sea, salían hace una hora prácticamente.
2: Pero parece que hay otra opción, recogerlas. Mira, ¿no te sale?
0: A ver, ahora lo vamos a mirar. También se pueden recoger en el edificio Huerta Palacios y en el Centro Social y Cultural de Montequinto. Es cierto, ¿no? Esto. En las oficinas municipales de Montequinto y Fuente del Rey, de 9 de la mañana hasta agotar existencias, que aquí es donde estaba nuestra pipiola, pero efectivamente pues se han debido agotar al menos allí. Puedes intentarlo en la web, porque en la web sí que hay otro enlace, y ese enlace puede que sí que te lleve a conseguir entradas, pero ahora mismo veo que el enlace está mal puesto y por eso no se puede acceder, está mal puesto el enlace. Vamos a ver si nos lo pueden poner bien y allí pues quizás puedes entrar por la web y conseguir alguna entrada, pero es verdad que está la cosa complicada, ¿eh? Está la cosa difícil, pues porque mucha gente quiere ir a ver la gala Olé al Verano 2026 con Paco Candela, con Decay, con Hugo Salazar, con Juan Montoya, La Década Prodigiosa, Raúl Valilla, Nia de la Rubia, El Tren de los Sueños, etcétera, ¿no? Ahí estarán todos. Así que suerte, suerte, vamos a ver. Me voy a enterar un poquito a ver si se pueden conseguir entradas y os lo digo por aquí. De momento la única opción es allí en las oficinas, como hemos dicho, o si no en radiole.com tenéis otro enlace, ¿vale? Que si ahora no funciona, intentaré que funcione a lo largo de la mañana. ¿Qué tal,

Ketama aquí en Café Olé. Si es que de verdad no se puede tener tanto éxito como Radio Olé, ¿eh? No se puede tener tanto éxito como Radio Olé, pero es cierto, lo estábamos aquí investigando, que si entras desde radiolé.com, las entradas que han salido a las 9 de la mañana están agotadas ya. Ya no queda ninguna. Así que en radiolé.com en principio no se puede, ¿no? Ahí no, ahí pone entradas agotadas y ahí ya no hay. ¿Qué opciones hay? Que vayáis a las oficinas municipales de Montequinto y Fuente del Rey, o que vayáis al Centro Social y Cultural de Montequinto y en el edificio Huerta Palacios. Allí, pues no sabemos si hay o no, porque ahí hay que ir y preguntar. Allí no lo sabemos. En la web ya no, porque pone que no. Pero allí presencialmente, pues a lo mejor sí, a lo mejor no, aunque habrá gente, supongo, que intentando conseguirlas. Si es que no se puede tener tanto éxito. Pues nada, Gala Radio Olé, Olé al verano, con entradas agotadas, podemos decir, 4 de junio, jueves, 10 de la noche, en el auditorio Los del Río. Y dale a tu cuerpo alegría, Macarena.

0: Buenos días, saludos, bienvenidos, bienvenidas. Aquí estamos una mañana más, todo preparado ya en Radio Le Costa de la Luz y Radio Le Andévalo. En este lunes 25 de mayo tomamos el relevo de nuestros pipiolos de Café Olé, como siempre, con la firme intención de hacértelo pasar en grande y ponerle banda sonora a tu semana. Por cierto, la última de este mes, el próximo lunes, iniciamos junio.
1: Buenos días. En los próximos días continuará el calor en la provincia de Huelva. Las temperaturas altas o muy altas para la época del año pueden subir un poco más para el miércoles. Hoy temperaturas que no cambian, tiempo estable, soleado con algunas nubes altas, viento flojo variable, máxima de 32 grados en Huelva y Aracena, 31 en Cartaya, 30 en Lepe, 29 en Ayamonte, 28 en Isla Cristina y Punta Umbría. Mañana en Huelva capital alcanzaremos de nuevo 32 grados y el miércoles podremos llegar a los 34 grados, es una información de AEMET.
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0: Pues sí, efectivamente, estés donde estés, te encuentres donde te encuentres, vayas donde vayas, te acompañamos con la mejor selección musical, aunque todavía no estés preparado y preparada para aprovechar el día. Seguro que ahora mismo puede que te encuentres en pijama. No es excusa para que te pongas ya a bailar.

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Más música, más alegría. Llegamos ya a los 15 minutos sobre las 10 de la mañana. Llega la madre del topo, esto es Mariposas. Y en unos segundos llega Manu Tenorio con su último single, ¿Cómo te pido perdón?

0: Oye, Roncero, penalti clarísimo el de ayer. Me dirás que no.
1: Penalti clarísimo. Venga, ¿de verdad me lo dices? Venga, por Dios, menudo percinazo.
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Esto es para todos los que saben que a vivir se aprende viviendo, que la vida es dedicarse a vivir.

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5: Vamos a por los últimos minutos de este primer tramo musical y enseguida estamos con las mejores sevillanas. Pero antes llega Rosario con Carliños Brown y cerraremos con La Húngara.

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2: Necrológica. Rogad a Dios sin caridad por el alma de doña Juana Álvarez Camacho, que en paz descanse. Falleció el pasado día 14 a la edad de 88 años, viuda que fue de don José Martín Zamorano y vecina de la calle Iglesia. Sus familiares agradecen las muestras de condolencias recibidas y comunican que la misa en su memoria tendrá lugar el miércoles día 27 de mayo a las 8 de la tarde en la parroquia Santo Domingo de Guzmán, por cuya asistencia y actos de caridad cristiana les quedarán agradecidos. Descanse en paz.
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6: Seguimos muy pendientes de las mejores sevillanas de este 2026. Sevillanas que seguro que se han escuchado en el Rocío durante este fin de semana. Y es que las sevillanas son la reina de las fiestas.

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7: Y así, con este relincho de caballo en el patio de cuadras, llegamos ya al final de este primer tramo de Compás y Palmas con mi fiel amigo. Te espero en unos minutos en el 959 38 35 51.

0: Buenos días, saludos, bienvenidos, bienvenidas. Aquí estamos un día más en las votaciones de Compás y Palmas, donde tú eliges la mejor sevillana del año. ¿Cómo estará la clasificación? Lo sabremos ya el viernes. Hasta entonces mantenemos el misterio y el secreto. Eso sí, te digo ya que se están peleando, entre dos sevillanas la primera posición. ¿Cuál estará arriba? ¿Cuál estará abajo? ¿Cuántos votos de diferencia habrá entre una y otra? 959-38-35-51 para que me cuentes cuál es tu sevillana favorita. Mientras votamos nosotros por la mejor sevillana del año, en el Rocío continúa la procesión de la Virgen por las calles de la aldea almonteña. 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
1: Mi mujer está embarazada.
0: Ya te digo que la clasificación no te la voy a desvelar. Lo que sí te digo que tenemos 725 votos. 740 fueron el pasado año. A ver si somos capaces de superarlos en este 2026. Buenos días.
2: Buenos días.
0: Buenos días, Carmelo, ¿qué tal? ¿Cómo estás?
2: Pues estupendamente.
0: Pues ya está, ¿para qué queremos más? Vamos a por el 726 voto, ¿qué te apunto ya?
2: Pues para
0: las Carlotas, la familia. A él le sumamos un voto más. ¿Y tu saludo?
2: Pues para la jefa, que anda por ahí marcando, y para todas las personas que participan en la radio.
0: Y para ti, un abrazo enorme, que tengas buen día.
2: Igualmente, hasta mañana.
0: Adiós, adiós. Y antes de que se me olvide, que lo llevaba pensando durante toda la mañana, felicidades a la Rocío en este lunes de Pentecostés. Buenos días.
3: Hola.
0: Hola, Conchi, ¿qué tal? ¿Cómo estamos?
3: Yo hoy me hago callo.
0: Sí, no me digas. ¿Qué te pasaba ayer?
3: Mucho estrés.
0: Ay, por favor. Más que estrés, mejor es cuatro.
3: Cosa. No
0: quizás
3: ninguna mejor.
0: Mejor. Vamos a por tu voto, 727.
3: Que yo te digo que cada una hemos votado a la sevillana que nos ha gustado. Gane la que gane.
0: Para gustos los colores. Gane la que gane, será merecido porque ha sido la que más habéis elegido.
3: Exactamente,
0: y ya está. Y ya está, pues sí.
3: Mi voto, pues eso, para la princesa de mis sueños.
0: Venga, pues uno más para la princesita de Mentapoleo. Uh-huh. 727, ¿y tu saludo?
3: Mi saludo, como siempre, para mis niños, mis nietos, mis hijos, mis tiernos, que hoy sale al mando allá de Ayamonte.
0: Sí, ya que... se acabó.
3: Ya se acabó. La señora todavía está en la calle.
0: Sí, bueno, desde las 13 y 2 minutos de la mañana.
3: Es que cada huelga está tirando.
0: Madre mía. A ver a qué hora entra, ¿eh?
3: A ver.
0: No sé yo.
3: No,
0: voy a buscar ahora cuál es el récord de tiempo en la calle.
3: Yo lo puse a las 8 y media de la mañana, llevaba 5 horas.
0: Sí, hombre, pero habrá días, a ver, récord, procesión, el Rocío. ¿Cuántas horas de récord? ¿Vas de récord de asistencia? No. Yo lo que quiero es el tiempo. 9-10 horas. Alcanzando casi 12
3: horas en la calle.
0: Sí,
3: una
0: sí,
3: vez
0: sí.
3: Llevo 12 horas.
0: Casi pero 12, venga. Pero yo quiero saber el récord. Ve saludando.
3: Sí. Ya mañana dice, venga, pues yo voy a saludar a mi yerno, a mi nuera, a Carmela, a Antonia Ramos, a Manoli, a mi sobrina Bella, a Lourdes, a Carmelo y la Cristina, a Leire, a Paque y la Cristina, a Pilar Fonseca, a Alejandra, a su madre, a Isabel María Pérez Villegas, Inmaculada, a la niña de Alexa, a tu madre, a Gemma, María Villegas, María Antonia, a las dos. A Beli, a Leo, a Consolación, a Pedimende, a mi consuela Teresa, Caridad y mi consuelo Juan y mi consuelo José, para que no se enfade. A Manolo Ramos, a Salvador, a Maricarmen, a Curda, a su marido, a ellos. a Pepi Osta y a Cristina Santana. ¿Y para ti ya lo buscaste o no?
0: Sí, lo tengo aquí. En 2023 salió a las 2:55 y entró pasadas las 14:30 horas. Es decir, que más de 12 horas y media.
3: De lo que yo te he dicho una vez, llevo 12
0: sí,
3: horas.
0: Sí, se estila y se estira. Como en 2023, pues hasta las 3, 4 de la tarde no entra.
3: No creo yo que llueve tanto.
0: No, hace calor.
3: No, hace mucha calor y la señora dice que para dentro y para adentro.
0: Y aire acondicionado.
3: Exactamente. Pues venga, guapo, hasta mañana.
0: Hasta mañana, adiós, adiós. Buenos días.
4: Buenos días.
0: Buenos días, José Antonio, ¿qué tal, cómo estamos?
4: Aquí liado estamos.
0: Y que no falte el lío.
4: Que no falte.
0: Vamos a por tu voto.
4: Mira, yo no me meto con nadie, ¿eh? Así que yo he estado votando los que me ha ido gustando por día.
0: Sí, bien.
4: Y hoy se lo voy a dar y se la dedico, ¿eh? A mi hermana Rocío, que está en Granada, y se la dedico todo a no me acuerdo cómo es el título.
0: Anda, pues vamos a ver, ¿quién la canta?
4: Ale Ortiz, Ale Ortiz.
0: Ah, el espejo donde me miro.
4: Eso.
0: Alex Ortiz, un votito más, el de José Antonio 728, que te apuntamos. ¿Y tu saludo?
4: Pues nada, como he dicho, para toda la Rocío y especialmente a mi hermana Rocío. Y para toda la gente de aquí, de la parroquia. Un saludo, hasta luego.
0: Adiós, adiós, José Antonio, un abrazo. Buenos días.
5: Buenos días.
0: ¿Qué tal? ¿Cómo estás, María Antonia?
5: Pues mira, aquí estamos.
0: Ahí andamos. Hoy es el santo...
5: Eso te iba a decir. Felicito a toda la Rocío y en especial a mi nieta Rocío.
0: Sí, sí. Un besito para ella. Que no le entre la pelusa, especialmente para ella, claro que sí. María Antonia, vamos a por tu voto.
5: Las Carlotas,
0: la familia, un voto más, que se lleva el 729, que te vamos a apuntar ya. ¿Y a quién le quieres mandar tu saludito?
5: Un saludo como siempre para mi amiga Inmaculada, Antonia Ramos, Carmela, Consolación, Conchi, Jorge, Dagui Prieto, Manuela, Rocío, Alejandro, Carmelo, José Antonio, Carlitos Ramos, la muchacha de allá afuera, Leire.
0: Leire.
5: Y el muchacho también, hombre de Alemania, su señora.
0: Nicolás y Heidi.
5: Y después me se va de la cabeza toda la gente. Ah, mi contocaya María Antonia. Y aquí, en fin, no sé. Bueno, para todo el mundo que llamamos a la radio. Estamos todos saludados, ¿vale? Y nada, un saludo muy grande para ti, para el niño, tus padres y para tu señora.
0: Y para ti también, María Antonia.
5: Aquí estamos de luto.
0: Ay, sí. Y además por partida doble,
5: Sí.
0: Está, bueno, todo nuestro cariño para las familias que han sufrido los golpes este fin de semana. Y nada, que se repongan. Además, personas muy jóvenes. María Antonia, un beso enorme.
5: Que tenga buen día hoy.
0: Igualmente, adiós, adiós. Buenos días. Uy, qué mal escucho. Hola.
6: Buenos días.
0: Buenos días. ¿Manuel? El mismo que viste, Carza. ¿Cómo estamos?
6: Bien, bien.
0: Me alegro de escucharlo. 730, que te apunto, Manuel González Mora, taconeo y revuelo de mano.
6: Manguara no es Mente Romero, hombre.
0: Mente y Romero, la princesita. La princesita de Menta y Romero, digo, de Manguaras, atrévete. Lleva algún voto, hay que decirlo también. Venga, pues lo dejamos para otro año, le sumamos el voto a la princesita. 730, como digo, te llevabas. ¿Y tu saludo?
6: A todo el que no conozco, y para mí.
0: Ea, rápido hemos acabado. Manuel, un abrazo enorme. Adiós, adiós. El agüita de un manantial. Buenos días.
7: Buenos días.
0: Buenos días, Consolación, ¿qué tal? ¿Cómo estás?
7: ¿Ese era el pescadero, no?
0: No.
7: ¿De quién era?
0: ¿Otro?
7: ¿Mi sobrino Manuel? No.
0: No, tampoco. ¿Otro Manuel? Yo creo que es familia, ¿eh? Yo creo que es primo.
7: Ah, vamos a saludar al muchacho ahí. Uh-huh. Venga, la familia.
0: La familia, ya para lo que queda en el convento, ¿no?
7: Pues ya para qué.
0: Las Carlotas, 731, que te vas a llevar consolación. ¿Y tu saludo?
7: Mi saludo para mi marido, mi hijo, mi nieto, mi nuera, mi yerno. Todos los que ha saludado con chile, no se lo ha olvidado ninguno. Y a todo el mundo genera, venga, a pasar buen día.
0: Igualmente, un beso enorme, adiós, adiós.
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0: Ay, miedo, miedo de que buenos días. 959-38-3551. Aquí no
9: buenos
0: nos comemos
9: días,
0: a nadie.
9: Gonzalo.
0: Manuela, ¿qué tal? ¿Cómo estás?
9: Muy bien, aquí llegando a la frontera.
0: ¿A qué frontera? ¿Cuál de ellas?
9: A la frontera de Linda Portugal. Portugal con Ayamonte.
0: Venga, pues antes de que te perdamos, Manuela, no vaya a ser que haya una zona ahí de poca cobertura. Vamos a por tu voto.
9: La princesita.
0: La princesita, uno más. Ahí se lo sumamos a Menta y Romero. 732, ¿qué te llevas y tu saludo?
9: Pues para todo el mundo en edad, en especial para todas las Rocíos. Un saludito para todas. Y viva bien de Rocío.
0: Pero que no viva tan lejos, como decía.
9: Venga.
0: Un beso enorme.
9: Adiós, Gonzalo.
0: Adiós, adiós. A los rocieros y rocieras se le acaba ya lo bueno. A partir de hoy empiezan a contar, ¿eh? De nuevo, sí. Para el inicio de una nueva romería. Menos mal que por medio siempre están las peregrinaciones y con 127 hermandades, pues yo creo que hay una peregrinación cada día del año casi. Buenos días.
10: Hola, buenos días.
0: Buenos días, ¿qué tal, Paqui? ¿Cómo estamos?
10: Bien.
0: Me alegro de escucharlo. 733, que te voy a apuntar. Sal a bailar, Paqui, a ver.
10: Hoy ya te digo, entre pinos y marismas.
0: Entre pinos y marismas, y tiene Huelva. Muy bien, pues ahí le sumamos el primer votito del día y de la semana que se llevan los cartalleros. Voto que llega desde Isla Cristina. Y tu saludo, Paqui.
10: Conciente
0: para Carmela, Conchi, Antonio, Leire, Inmaculada, María Antonio, Manuela, Junque,
10: Manuel,
0: Manolo Ramos, Antonio, María Vega, para ti, sus compañeros y a todos en la comunidad. Y para ti un beso enorme, Paqui, que tengas buen día.
10: Gracias, igualmente.
0: A ti, adiós, adiós. Sí. Ojo, que ya cada voto cuenta, ¿eh? Ya no hay vuelta atrás. Venga, anímate y vota tú también. Cuéntanos, ¿cuál es tu sevillana favorita? Buenos días.
11: Buenos días.
0: Buenos días, ¿qué tal? ¿Cómo estamos, María Antonia?
11: Muy bien.
0: A ver.
11: Ocho en una, ¿eh?
0: ¿Qué te pasa?
11: Pues un dolor en la pieza que te caí que no me veía.
0: ¿Todavía no te has recuperado?
11: No me has recuperado.
0: Y...
11: No aguardas un día de reposo como voy a
0: normal.
11: A recuperar.
0: No ha ido ni al médico, ¿no?
11: Yo no.
0: Oye, te voy a decir una cosa. Si tú creías que la Virgen iba a hacer milagrito y te iba a curar la pierna, la Virgen puede hacer milagrito, pero también tiene que poner tú de tu parte, María Antonia.
11: Pues sí, yo te comprendo. Pero mi hija, vamos a urgencia, mamá, digo que no voy a urgencia. Para que me mande ahora la paleta de... Yo no voy.
0: Pues nada.
11: Ya iré.
0: Ya irá. Ay. Pues ve prontito, porque ya Rocío se acabó.
11: No, para mí no.
0: ¿Qué camino? Que tú te lo haces de huerta.
11: Claro.
0: Pero bueno, Dios María quiere. Antonia, vamos a ver, que tú te montas en un carro, va en reposo con la pierna en harto y ya está. Por fuera de la carreta. Vamos a por tu voto.
11: Pues para la Carlota.
0: Para la Carlota, la familia. Ahí le sumamos uno más. 734. ¿Y tu saludito?
11: Pues mi saludito para mi marido, para mis dos hijos que los quiero con locura, mis tres nietos, mis bisnietas, mis dos sobrinos, las tres que tengo montellando también. El día manda un saludito porque yo sé que ella me escucha todos los días, a mi prima Ricardo y a mi prima Mariquita.
0: Sí.
11: Que cuando me ve me dice, prima que te escuché. ¿Cómo te escuché? Digo, te enteraste por la radio. Dice, por la radio me enteré. Digo, es que contarlo no puede tener una gallada.
0: Sí, fuiste tú.
11: Yo soy peor que tú, te estoy diciendo.
0: Si aquí bueno, nos juntamos el hambre y las ganas de comer.
11: Por eso. Mira, para Manolo Sonderero, un saludito que sé que también me escucha todos los días.
0: Sí.
11: El abuelo Alfonso, para Charles Rocío. Bueno, pues también para él. Para mi peña la bota. Para mi Juanita que se ponga bien. para mi dominguito, que hoy, oh, la familia, ¿cómo estamos? Y que se ponga ya mejorcito. Y para quien va, para mi hermano, que está cogiendo fresa a mi niño todavía, para mi nuera, para mi yerno, y para todo el que llama a la radio, y para Carmela Consolación, aunque en la Consolación ella va a hartarse. La Conchi ya saludó, pues ella lo que ha saludado a Conchi. Muy bien. Antonia Ramos, la Conchi, mi compañera, mi tocaya María Antonia. Yo también he escuchado, y para Rocío, y para toda la Rocío que llama a la radio, pero para Rocío, no sé cómo se llama, Rocío, que
12: Mostazo,
11: que ella me saluda también. Un besito muy grande para ella, que pase un día muy feliz. Para tu padre, tu madre, tu niño, tu señora, y para ti, para mí, que somos los mejores.
12: Ay, ya, no cómo sé. Lo sabe, cómo lo sabe.
11: Ahora me vas a de menos cuando no llama a la radio.
12: O de más, no lo sé yo, no lo sé yo, no lo sé.
11: No sé. Es que
12: yo lo único que te digo, María Antonia, que te lo pases muy bien.
11: Muchas gracias, cariño.
12: Un besito enorme.
11: Gracias, igualmente.
12: A ti, adiós. Son más de 40. Pues sí, María Antonia, pásalo bien en el Rocío, que hay que aprovechar cada momento, que no nos olvidemos que los rocíos sí habrá más, pero hay que atesorar cada uno de ellos. Buenos días, me colgaron. Hola. Buenos días, Nani. ¿Qué tal? ¿Cómo estamos?
13: Pues bien, aquí en casa, venimos de médico ahora.
12: Venimos del médico, ay, qué de médico.
13: Hoy venimos con el jefe que está malo, lo ha pasado ahí.
12: Vaya por Dios. Nada, que se mejore prontito.
13: A ver, esperemos.
12: Vamos a por tu voto.
13: Entre Pinos y Marismas.
12: Entre Pinos y Marismas, Nani, uno más, 735 y tiene Huelva. Ahí lo apuntamos y tu saludo.
13: Muy bien, pues para el especial para toda la Rocío, para mi nieta, y para mi marido, para mi niño, mi yerno, mi tractorista que vino hoy en un tractor, uno de ellos.
12: Sí.
13: Matías viene en el tractor hoy. Y para todo el mundo que nos escuche, para ti y para mí, que somos los mejores.
12: Como lo sabes, Nani, un beso enorme.
13: Venga, y otro para ti.
12: Adiós, adiós.
13: Hasta luego.
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12: Buenos días.
14: Hola, mi amor.
12: Hola, Adeli, ¿qué tal? ¿Cómo estás?
14: Refriadilla, pero sí, bien, estupenda.
12: Refriadilla, ay, no se puede dormir todavía con el culo al aire. Que nos calmentamos. No. Vamos pues no, a por tu voto.
14: Yo para la princesa de mi casa, para mi Rocío. Que
12: la princesa de tu casa, que hoy es su santo.
14: Para la Rocío también.
12: Ay, lo apuntamos, 736. ¿Qué te llevas? ¿Y a quién le quieres mandar tu saludito?
14: Pues mira, a mi padre, a mis hermanos, Consor, ha llamado primo hermano mío.
12: Digo, yo creo que es familia, sí.
14: Sí, el hermano de la Juana y la que de los cupones.
12: Ah, sí, claro, es verdad, González Mora, claro.
14: Claro. O para Consor, para Conchi, para Palmera, la vecina de mi cuña, Mati, María, vamos. Para Belli Cáceres, Rocío, y para todo el mundo, Gonzalo, para José Antonio también. Para todo el mundo, quedamos y todo el mundo a Fátima.
12: Desde luego, verdad que sí. Un beso venga, enorme, ti, que tengas buen día.
14: Hasta luego.
12: Adiós, adiós. 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Buenos días.
8: Con esto me conformo.
12: ¡Hola! Te escucho bajísimo, acércate.
15: Buenos días.
12: Buenos días. ¿Con quién hablo?
15: Escuchada.
12: ¿Que no? Inmaculada. Ay, Inmaculada. No te escuchaba, es que estaba donde estabas metida, tú hablándome.
15: Yo aquí en mi casa, donde siempre.
12: En tu casa, me parece que estaba en un agüero. Sí.
15: Hoy estoy más cerca de la calle.
12: Ay.
15: Escúchame, que nada, pues eso, buenos días, saluda a todo el mundo.
12: Buenos días, Inmaculada. 737, ¿todo bien, espero?
15: Todo bien, todo bien.
12: Me alegro de escucharlo. Vamos a por tu voto.
15: Pues mira, mi voto es para la princesita.
12: Uno más, la princesita. Uy, cómo estará la cosa, caliente, caliente.
15: Caliente, caliente, vamos a estar ahí justo, justo.
12: Vamos a ver qué pasa, el viernes os enteraréis cuando terminemos. Uno más que le vamos a sumar. ¿El tuyo?
15: El último día, el viernes.
12: El viernes.
0: Ahí acabamos de votar ya.
15: Ya está, y luego que empieza.
0: Ruta de verano.
15: Ah, aquí no paramos.
0: No paramos, de una cosa a otra. Ya sabéis que tenéis que empezar a estudiar, ¿eh? Para rutas de verano.
15: Ay, ya, mi vida me gusta.
0: Hay que sacar el cuadernillo rubio. Inmaculada, tu saludo.
15: Pues mira, mi saludo para mi cuidadora, para mi amiga María Antonia Fragoso, para mi Rocío, la nieta, felicidad, y a todas las Rocío de Radio Ley y de todo el mundo. Uh-huh. Y a la Leire, Antonia Ramos, Consolación, Carmela, Conchi, Magda Bea, María Villegas, Pati Prieto, Gemma Pérez, a todo el mundo general, y para ti un beso muy grande.
0: Y para ti otro.
15: Rocío Mostazo, para Rocío Mostazo, felicidades.
0: Y para ti, Inmaculado, un beso enorme.
15: Un beso, gracias.
0: Que tengas buen día. Adiós, adiós. Lo mismo que la veleta. Me colgaron. Ay, 959-38-35-51. Buenos días.
16: Buenos días, Gonzalo.
0: Buenos días, Antonio. ¿Qué tal? ¿Cómo estamos?
16: Pues mira, aquí estamos, que acabamos de llegar del médico.
0: Ya me he enterado, que estamos regular, ¿no?
16: Ahí estoy desde ayer, más malo que un perro aquí tirado en el sofá.
0: Uy, madre mía. Bueno, pues nada, mejorarse prontito. Antonio, vamos a por tu voto.
16: Manuel Horta.
0: Manuel Horta, primer voto que se lleva hoy y en esta semana con la reina de las fiestas. Ahí lo apuntamos y tu saludo, Antonio.
16: Pues mira, especial para la Rocío, para toda la Rocío, para la Chamorrillo también, para la abuela, para mi mujer, para mis chiquillos, para mis niñas, para mis nietos, que vendrán a hoy de vuelta de viaje.
0: Claro.
16: Y a toda persona que no escucha la radio, Gonzalo. Y para ti, para mí, que somos los mejores.
0: ¿Cómo lo sabes, Antonio? Un abrazo.
16: Venga, adiós.
0: Que tengas buen día. Adiós, adiós. Acaricia de un volcán. Buenos días.
17: Buenos días.
0: Buenos días, Nicolás.
17: Buenos días, hombre. No has conocido por la voz.
0: Hombre, no te voy a conocer. ¿Cómo estamos?
17: El día muy bueno.
0: El día muy bueno, hombre. Por allí todavía no hará mucho calor, ¿no, Nicolás?
17: Sí, hoy está haciendo la tela por aquí.
0: Sí, no me digas.
17: Sí, sí. Bueno. Esto es un cambio de tierra muy grande, ¿no? De cambio. Cambio sí. De tiempo muy grande. Y aquí a lo mejor no, se hace fresquito y mañana, pues, siete tú.
0: Fíjate. Bueno, Nicolás, estará tú pendiente de la romería de Rocío, ¿no?
17: De Rocío y de ustedes todos, hombre, porque el que ve la familia, pues entonces ya no se olvida tan ligero.
0: Verdad. 739, Nicolás, ¿tu voto?
17: Mi voto, mira, hoy se lo vamos a dar a la gente que come el langostino.
0: Anda, qué contenta se va a poner Consolación. La familia, las Carlotas. Hombre, ahí, a la gente de tu tierra, claro que sí. Ahí. Apuntadito queda tu voto, 739, y sí. Tu saludo.
17: Mira, mi saludo va a ser un saludo especial para mi mujer.
0: Sí.
17: Muy grande, muy grande. Y más grande todavía para toda la familia tuya.
0: Gracias, igualmente.
17: Para tu padre, tu madre, tu señora, tu chiquillo y tú también. Bueno, tu hermano no lo conozco, pero un abrazo tiene mi padre, hombre.
0: Se lo daré también, Nicolás. Un abrazo para ti también, muchos besos y para toda la familia.
17: Y a Antonio y a toda la familia de Fíole, hombre.
0: Claro que sí. Un abrazo enorme, venga. Nicolás. Adiós, adiós.
17: Un abrazo.
0: ¡Ay, qué alegría que Nicolás se ha llevado dos votos, con el trabajo que le costaba siempre! Le sigue costando trabajito, pero mira, ahí está intentándolo todos los días, ¿no? Como alguno que yo me sé, que se aburre muy rápido. Ojito que con el próximo voto empatamos el número de votos del pasado año. ¡Buenos días!
18: ¡Buenos días, Gonzalo!
0: Mira, Carmela, contigo igualamos todos los votos que dimos el año pasado.
18: 740, ¿no?
0: 740, vamos a tener más votos este año, qué bueno.
18: Fíjate.
0: A ver, cuéntame tu voto.
18: La princesita.
0: Uy. Caliente.
18: Caliente.
0: Menta y romero. Uno más que le sumamos. Ahí queda.
18: Venga.
0: Y tu saludo, Carmela.
18: Como siempre, para mi nieta, Carmen, Gabriela, mi nieto Curro. Un beso muy grande para mi Antonia Ramos, para mi Conchi, para mi Conto. Para Rocío de Cartaya, felicidades. Para Rocío, la nieta de Juana de la Rosa. Un besito para Juana de la Rosa, que la vi el sábado.
0: Uh-huh.
18: ¿A quién más? A Nicolás, un saludito para él, a su centro, que me ha dado mucha alegría escucharlo, especialmente para él. Así que, ¿a quién más? A María Villegas, Juana de la Rosa, ya te lo dije a Juana. A Inmaculada, a María Antonia, es la Cristina de Pozo del Camino, a Paqui, es la Cristina, y a María Bea, y ya está. Y mañana saludo más gente. Venga, hay un beso muy grande para ti.
0: Y para ti también, Carmela, un beso enorme.
18: Luego, adiós.
0: Adiós, adiós. Una última llamada. Nos vamos. Buenos días.
19: Buenos días.
0: Buenos días.
19: Espérate, ¿quién es?
0: El Lobo, de Gran Turrón.
19: Uy, otro paquete, por Dios. Ahí estamos en el... ¿Qué pasa, hijo?
0: Eso digo yo, ¿qué pasa, Antonia?
19: Espérate, soy la última, un momentito, que hago el paquete.
0: Pero que me tengo que ir.
19: Sí, ya. Que nada más, que voto por Entre Pinos y Marismas, hijo.
0: ¿Qué voto? Por los votos.
19: Adiós, hijo.
0: Venga, Entre Pinos y Marismas, y tiene Huelva. Ahí te apuntamos, 741, Antonia.
19: Bueno, muy bien. Venga, voy a saludar a los que me acuerde por ahí, hijo.
0: Saluda, saluda.
19: Venga, ¿qué te pasa? ¿Qué me quieres decir?
0: Yo a ti, nada, ¿por qué?
19: Ah, no, digo, a lo mejor me quieres decir algo.
0: Yo, no, que después todo se sabe, Antonio.
19: Que después todo se sabe, hijo. Mira, yo tengo el ánimo ahora alto, porque yo fui a ver mi hermandad de Carcalla.
0: Pues me
19: alegro. Y a mi Virgen de Rocío, y tengo el ánimo alto.
0: Y ya está, pues me alegro muchísimo.
19: Así que es lo que hay. Bueno, voy a saludar a los que me acuerde. Venga. Yo saludo a todos los amigos, a todas las amigas y amigos en general. Un beso muy grande a mi Carmela, a mi Concho, a mi Conchi. Ya me lié.
0: Por
19: a la María Antonia, a mi tocaya de Valverde, al muchacho de Alemania y su mujer. Uy, madre, que es lunes. Mari, uy, no puede ser.
0: Antonia, mira, por favor.
19: Mira, a todo el mundo en general, a todo el mundo en general. Felicidades a todas las Rocío, y en especial a la mía, a mi princesa de mi corazón, a mi tesoro, a mi... Tengo dos princesas y un príncipe. Mira, un beso para todos los componentes de radio, de tu padre, tu madre, tu niño, un beso muy grande a mis Rafa y los míos, venga. Mi marido, mis hijos, mis nietos, mi nuera, mis yernos, mis dos yernos, y un beso muy grande para ti, hijo, y ya estaremos un rato más...
0: Sí, porque te veo yo que está tú entre la romería de Rocío y la de San Isidro, que no da
19: hombre,
0: pie con bolo.
19: Ahora viene mi San Isidro.
0: ¿El jueves empezamos?
19: El jueves empezamos.
0: Pues nada, habrá que disfrutarlo.
19: Pues a disfrutar, hay que disfrutarlo, hijo.
0: Un besito enorme. A ver, un besito
19: venga,
0: enorme.
19: Un beso muy grande para ti, hijo.
0: Adiós,
19: ya nos
0: adiós.
19: Vemos, ya, hasta mañana siempre hablaremos, ya más tendido.
0: Ya hablaremos tú
19: ya
0: y yo.
19: Ya hablaremos.
0: Adiós, venga. Adiós.
19: Adiós, hijo, adiós.
0: Siempre. Venga, aquí ponemos punto y final. Me despido, un beso enorme. Sed buenos, recordaros que vuelvo enseguida con la noticia agrícola. Y a partir de la una, bueno, pues haciendo un poco resumen de lo que ha dado este Rocío 2026, sobre todo para las hermandades de nuestro entorno. Un beso enorme, sed buenos.

Hola, ¿qué tal? Buenos días, son las 12, hora menos en Canarias. Ese besazo para Alberto Lezaun, que se marcha, vuelve mañana. A las 7 estará aquí con todos los pipiolos. Yo me quedo contigo hasta las 2. Soy Gema Castaño, hasta las 3.

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1: Buenas tardes. En la provincia de Huelva siguen las temperaturas altas para la época. Esta semana continuaremos con calor, con valores que incluso pueden subir más el miércoles, alcanzando este día una máxima de 34 grados en la capital. De momento, hoy y mañana, las temperaturas se mantendrán con pocos cambios, con máximas hoy de 32 grados en Huelva, Aracena y Cartaya, 30 en Lepe, 29 en Ayamonte, 28 en Isla Cristina y Punta Umbría. Mañana las máximas serán de 32 en Huelva, Aracena y Cartaya, 28 en Isla Cristina y Punta Umbría. Las mínimas de 18 en Ayamonte, Isla Cristina y Punta Umbría, 17 en Huelva, Lepe y Cartaya y 16 en Aracena. Hoy y mañana tendremos cielo poco nuboso con intervalos de nubes altas. El viento, por último, será flojo de dirección variable. Es una información de AEMET.
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3: El ministro de Agricultura, Pesca y Alimentación, Luis Planas, ha llamado a mantener la unidad entre el gobierno, las organizaciones agrarias y las comunidades autónomas para defender una próxima política agraria común fuerte con presupuesto suficiente y plenamente europea. Durante la clausura de la 16ª Asamblea General de la Coordinadora de Organizaciones de Agricultores y Ganaderos, Planas subrayaba la necesidad de mantener una posición común de país ante la negociación del próximo marco financiero europeo y defendía que no haya menos dinero, que ese dinero esté bien dirigido y que no haya cofinanciación en la futura PAC. El ministro advertía de los riesgos de la renacionalización de la política agraria e insistía en que el objetivo es ni un euro menos en el nuevo marco financiero para la aplicación de la PAC en España, en una negociación que ha calificado de clave para el futuro del sector. Planas defendía además el papel de la agricultura familiar y profesional como eje del modelo agrario español y señalaba que es necesario seguir avanzando en la incorporación de jóvenes al sector, al tiempo que subrayaba que solo es sostenible aquello que es rentable en referencia a la viabilidad económica de las explotaciones. El ministro también ha puesto en valor el respaldo del gobierno al sector agrario en los últimos años, con más de 9.000 millones de euros en ayudas extraordinarias para afrontar situaciones como la sequía, la guerra en Ucrania, la dana o el incremento de los costes de producción. Asimismo, recordaba las ayudas a fertilizantes y combustible, el refuerzo a los seguros agrarios y las inversiones en modernización de regadíos, a las que se destinan 2.500 millones de euros entre 2023 y 2027. Planas agradecía además la interlocución leal y constructiva mantenida con COAC y felicitaba al secretario general saliente Miguel Padilla, así como a la nueva ejecutiva de la organización encabezada por Andrés Góngora, a quienes trasladaba su

0: voluntad de mantener una relación de diálogo, acuerdo y respeto.
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Las 12:30 en este lunes, en este 25 de mayo, que no es un lunes cualquiera, especialmente para los almonteños, para todos los rocieros. En esta madrugada se saltaba a la reja a las 3:02 para sacar a la Blanca Paloma a la calle. Desde aquí un beso para todos y vamos a seguir, claro, con Jungo. Cuéntale.

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0: Buenas tardes, saludos, sean bienvenidos y bienvenidas a una nueva edición de En el Camino. Entramos en nuestra última semana de programación y, como no podía ser de otra manera, en este lunes 25 de mayo, lunes de Pentecostés, nos iremos hasta la aldea almonteña del Rocío, donde en estos momentos la Virgen continúa en su procesión por las calles de la aldea almonteña, por las calles del Rocío, desde las 3 y 2 minutos de la madrugada de este lunes, momento en el que los almonteños saltaban la reja e iniciaban una de las manifestaciones de fe y devoción más impresionantes, más llamativas de nuestro entorno. Haremos resumen de lo que ha dado de sí el fin de semana en torno a nuestras hermandades más cercanas y continuaremos a partir de esta semana acercándonos al resto de romerías que llegarán en los próximos días a la provincia de Huelva.
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6: Ahora sí, esto no tiene marcha atrás. Esto no tiene marcha atrás porque comienza a moverse el paso de la Virgen. No han podido aguantar más. Los almonteños han saltado la reja. 3 y 2 minutos de la madrugada. Es el momento esperado por todos los rocieros año tras año. Venimos desde muchos lugares, miles de personas, para ver esta procesión. Y ellos, los almonteños, están esperando que su patrona sea la que nos bendiga a todos en esta noche maravillosa, en esta madrugada, en este lunes de Pentecostés. Inicia la procesión de la Virgen del Rocío. Levemente se mueve el paso.
0: Así nos narraban nuestros compañeros el salto a la reja de los almonteños que se producía a las 3 y 2 minutos de esta madrugada. Desde entonces permanece la Virgen del Rocío procesionando por las calles de la aldea donde se encuentra su basílica. Durante el fin de semana hemos tenido la oportunidad

0: asistir a diferentes actos, a momentos cargados de fe y de devoción. Allí estuvieron los micrófonos de nuestros compañeros de Ser Costa de la Luz para dejarnos, entre otros momentos como este, el encuentro de la hermandad filial de Cartaya con la patrona de Almonte.
1: Está más cerquita de siempre, claro, de la hermandad del Rocío de Cartaya, el que está subiendo ahora mismo esta rampa que la lleva hasta ella para rendir esa pleitesía, presentación de la hermandad del Rocío de Cartaya ante la Virgen del Rocío.

0: hombre, Dios te salve, reina y madre, de misericordia, vida, dulzura y esperanza nuestra, Dios te salve, a ti llamamos, los desterrados hijos de Eva, a ti suspiramos, viviendo y llorando, en este valle de lágrimas, ea pues señora, abogada nuestra, vuelve a nosotros esos tus ojos misericordiosos, y después de este destierro, muéstranos a Jesús, fruto bendito de tu vientre, oh clementísima, oh piadosa, oh dulce siempre Virgen María, ruega por nosotros, Santa Madre de Dios, para que seamos dignos de alcanzar y gozar la promesa de nuestro Señor Jesucristo. Amén.
1: ¡Viva la Virgen del Rocío!
2: ¡Viva!
1: ¡Viva esa blanca paloma!
2: ¡Viva!
1: ¡Viva la reina de las marismas!
2: ¡Viva!
1: ¡Viva el pastorcito divino!
2: ¡Viva!
1: ¡Viva la patrona del monte!
2: ¡Viva!
1: ¡Viva la hermandad matriz del monte!
2: ¡Viva!
1: ¡Viva la hermandad de Cartaya!
2: ¡Viva!
1: ¡Viva el monte!
2: ¡Viva!
1: ¡Viva Cartaya!
2: ¡Viva!
1: ¡Viva el monte!
2: ¡Viva!
1: ¡Viva Cartaya!
2: ¡Viva!
1: ¡Que viva la madre de Dios!
2: ¡Viva!
3: Bueno, pues esa viva de la hermana mayor de la hermandad del Rocío de Cartaya de María San Pedro. Se despiden rápidamente porque, claro, lógicamente, son, como digo, 127 hermandades, no todas son en el día de hoy, pero la poquito a poco van a ir hacia atrás.
4: Muchas
3: con el sin pecado de la hermandad del Rocío de Cartaya.
5: Tras la presentación de la hermandad filial del Rocío de Cartaya, que tuvo lugar el pasado viernes a la llegada a la aldea almonteña de esta filial, nos desplazamos en el tiempo hasta el sábado, momento en el que hacían su presentación las hermandades de Ayamonte y de Isla Cristina. Vamos a quedarnos precisamente con esta última. Así se vivían estos momentos y así nos lo contaba Rocío González.
3: En la concha, la hermandad, el sin pecado de la hermandad del Rocío de Isla Cristina. Suena esa marcha real y está pues con esos abanicos, todos levantando los abanicos naranja, yo también me uno.
0: Reina y madre, ten misericordia, libre y dulzura y esperanza nuestra, Dios te salve, a ti llamamos, los desterrados hijos de Eva, a ti suspiramos, viviendo y llorando, en este valle de lágrimas, ea pues señora, abogada nuestra, vuelve a nosotros, esos tus ojos, misericordiosos, y después de este destierro, muéstranos a Jesús, fruto bendito de tu vientre, oh clementísima, oh piadosa, oh dulce siempre Virgen María, ruega por nosotros, Santa Madre de Dios, para que seamos dignos de alcanzar y gozar las promesas de nuestro Señor Jesucristo. Amén.
6: ¡Viva la Virgen del Rocío!
2: ¡Viva!
6: ¡Viva la Blanca Paloma!
2: ¡Viva!
6: ¡Viva la Reina de las Marismas!
2: ¡Viva!
6: ¡Viva el Pastorcito Divino!
2: ¡Viva!
6: ¡Viva la Patrona del Monte!
2: ¡Viva!
6: ¡Viva la Hermandad Matriz del Monte!
2: ¡Viva!
6: ¡Viva la Hermandad Isla Cristina!
2: ¡Viva!
6: ¡Viva sus peregrinos!
2: ¡Viva!
6: ¡Viva los rocieros del cielo!
2: ¡Viva!
6: ¡Y que viva por siempre la Madre de Dios!
2: ¡Viva!
7: Viva.
8: Viva.
7: Viva.
6: Viva la Virgen del
2: Rocío.
6: Viva. Viva la Blanca Paloma.
2: Viva.
6: Viva la Reina de las Marismas.
2: Viva.
6: Viva la Patrona del Monte.
2: Viva.
6: Viva el Pastorcito Divino.
2: Viva.
6: Viva los rocieros del cielo.
2: Viva.
6: Viva la Hermandad de la Cristina.
2: Viva.
6: Viva los rocieros del cielo.
2: Viva.
6: Viva la Hermandad de la Cristina.
2: Viva.
6: Que viva la Madre de Dios.
2: Viva.
6: Viva el Monte.
2: Viva.
3: Bueno, pues ahí ese abrazo de nuevo, corto, lo decía esta mañana, que corto se hace este momento, que a la vez es tan largo esa espera, se abraza de nuevo los hermanos mayores con Juan de los Santos, hermano mayor de la hermandad matriz, y van echando el carrero pues al mulo hacia atrás, la rampa, con cuidado.
9: Viva el pastorcito
3: hacia atrás
9: divino.
3: Para
2: pues,
3: verse de esa manera y esperar, como cada año, al encuentro con la señora el próximo lunes por la mañana.
5: Y ponemos punto y final a este resumen de cómo fueron los encuentros de las hermandades filiales de nuestro entorno, con la Blanca Paloma yéndonos hasta la Puerta de España. La hermandad filial Ayamontina también tenía ese encuentro con la patrona de Almonte durante la celebración de la Romería del Rocío durante el Sábado Romero.
3: El sonido del tamboril es de la Hermandad del Rocío de Ayamonte. Detrás de ello tenemos a la Policía Nacional a caballo. Y después tenemos a ese grupo joven de la Hermandad del Rocío de Ayamonte portando las banderas de Andalucía, de España y de Ayamonte. Y después, pues, la Junta de Gobierno, que recuerden que este año son los hermanos mayores, han asumido ese cargo de la hermandad. Tras ellos, bueno, pues, la Corporación Municipal, Junta de Gobierno, Policía Nacional, Guardia Civil y la carreta del Sin Pecado, que todavía está en la calle Muguer, todavía no ha girado, pero sí lo ha hecho. Ahora se va adelantando estos dos tamborileros que acompañan en este acto de presentación a la Hermandad del Rocío de Ayamonte. Este es el sonido.

0: a la espera de que siga avanzando la hermandad derrota, y ahora sí, la hermandad matriz le da la señal a Ayamonte para que comience a caminar y que se vayan acercando. Ha sido también presentada. Y caras de felicidad. Se van acercando. Y se van colocando los laterales de la concha para acompañar a sus impecados. Y en este momento vemos también a hermandades como las mulitas, que ha hecho también este acercamiento, este acompañamiento a su hermandad de Ayamonte. Ahora el delegado de gobierno, el alcalde, presidenta, junta de gobierno, guardia civil, ya han retirado a uno de los mulos y ahora sí está cogiendo velocidad. Cuidado, está cogiendo velocidad y sube en estos momentos la carreta con el sin pecado de la hermandad del Rocío de Ayamonte. Seda, que ha sido la persona encargada del día de hoy de dar eso.
1: ¡Viva! Vamos a escuchar. ¡Viva Blanca Paloma! ¡Viva! ¡Viva la reina de las marismas! ¡Viva! ¡Viva la patrona del monte! ¡Viva! ¡Viva la madre de los armonteños! ¡Viva! ¡Viva el pastorcito divino! ¡Viva! ¡Viva la hermandad de Ayamonte! ¡Viva! ¡Viva Ayamonte! ¡Viva! ¡Viva Ayamonte! ¡Viva! ¡Viva Ayamonte! ¡Viva! ¡Viva la madre de Dios! ¡Viva!
0: Pues ahí los vivas de Juan de los Santos, hermano mayor de la hermandad matriz de Almonte. De nuevo eso saluda los carreros. De nuevo se colocan los sombreros para hacer esa maniobra al contrario con los mulos. Se trabajó de marcha atrás.
2: Enhorabuena
0: a
2: la hermandad de Ayamonte.
3: Y traspasada ya ampliamente la una de la tarde, la actualidad desde el Rocío es que la patrona de Almonte continúa su procesión por las calles desde las 3 y 2 minutos de esta madrugada, cuando se producía el salto a la reja de los almonteños. No sabemos en estos instantes si llegará a superar ese récord de más de 12 horas y media de procesión que protagonizó la Virgen el pasado 2023. Bueno, todo dependerá de cuando sean los almonteños quienes decidan poner punto y final un año más al encuentro de la patrona con la aldea, con los almonteños y almonteñas, con los fieles y devotos de la Virgen del Rocío, que durante estos días, en cientos de miles, se han dado cita en este paraje a orillas de Doñana.
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5: Necrológica. Rogad a Dios en caridad por el alma de doña Juana Álvarez Camacho, que en paz descanse. Falleció el pasado día 14 a la edad de 88 años, viuda que fue de don José Martín Zamorano y vecina de la calle Iglesia. Sus familiares agradecen las muestras de condolencias recibidas y comunican que la misa en su memoria tendrá lugar el miércoles día 27 de mayo a las 8 de la tarde en la parroquia Santo Domingo de Guzmán, por cuya asistencia y actos de caridad cristiana les quedarán agradecidos. Descanse en paz.
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final a nuestra cita con el Rocío, que puede que en los próximos días vuelva a ser protagonista de alguna u otra manera. Intentaremos hacer balance de cómo ha sido la romería 2026. Pero tocará a partir de mañana martes el turno al resto de romerías de nuestro entorno. Entre otras, bueno, pues por ahí tenemos a la vuelta de la esquina la romería de San Isidro Labrador en Cartaya y también la de Nuestra Señora de los Remedios en Aljaraque, entre otras que llegarán ya en el mes de junio, como puedan ser la romería en honor al mártir San Pancracio en Valverde del Camino, a Nuestra Señora de la Esperanza en La Redondela, o la romería laica de la Amistad en San Bartolomé de la Torresa. Serán nuestras próximas citas. Les invito a que nos sigan acompañando esta semana, en la que despediremos En el Camino con un día menos, y es que el jueves tendremos programa especial desde las instalaciones de Cobe. Ya nos despedimos, saludos, adiós.

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3: Buenas tardes, son las 2 en punto. Hoy es lunes 25 de mayo, comienza Radio LED Noticias, como siempre acercándonos a nuestros contenidos en forma de titulares.
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3: Comenzaremos en el día de hoy acercándonos hasta el incendio de Almonte. Vamos a conocer cómo evoluciona y cómo afecta al regreso de las hermandades filiales de tierras gaditanas. Además, conoceremos todos los detalles de la desarticulación en Huelva de una red logística muy activa dedicado a abastecer a las narcolanchas que trafican en la costa onubense. Nos iremos hasta Islantilla, donde se ha puesto fin a los programas de empleo El Romeral y La Fusión, para despedirnos con las medidas para el fomento de usos silvopastorales del monte para prevenir así los incendios forestales.
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3: Toda esta y más información en tan solo unos instantes tras la previsión meteorológica que buscamos ya en la Agencia Estatal de Meteorología.
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5: Buenas tardes, en la provincia de Huelva siguen las temperaturas altas para la época. Esta semana continuaremos con calor, con valores que incluso pueden subir más el miércoles, alcanzando este día una máxima de 34 grados en la capital. De momento, hoy y mañana, las temperaturas se mantendrán con pocos cambios, con máximas hoy de 32 grados en Huelva, Aracena y Cartaya, 30 en Lepe, 29 en Ayamonte, 28 en Isla Cristina y Punta Umbría. Mañana las máximas serán de 32 en Huelva, Aracena y Cartaya, 28 en Isla Cristina y Punta Umbría. Las mínimas de 18 en Ayamonte, Isla Cristina y Punta Umbría, 17 en Huelva, Lepe y Cartaya y 16 en Aracena. Hoy y mañana tendremos cielo poco nuboso y más de 18 en Ayamonte, Isla Cristina y Punta Umbría, 17 en Huelva, Lepe y Cartaya y 16 en Aracena. Hoy y mañana tendremos cielo poco nuboso con intervalos de

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1: El ministro de Agricultura, Pesca y Alimentación, Luis Planas, ha llamado a mantener la unidad entre el gobierno, las organizaciones agrarias y las comunidades autónomas para defender una próxima política agraria común fuerte, con presupuesto suficiente y plenamente europea. Durante la clausura de la 16ª Asamblea General de la Coordinadora de Organizaciones de Agricultores y Ganaderos, Planas subrayaba la necesidad de mantener una posición común de país ante la negociación del próximo marco financiero europeo. Y defendía que no haya menos dinero, que ese dinero esté bien dirigido y que no haya cofinanciación en la futura PAC. El ministro advertía de los riesgos de la renacionalización de la política agraria e insistía en que el objetivo es ni un euro menos en el nuevo marco financiero para la aplicación de la PAC en España, en una negociación que ha calificado de clave para el futuro del sector. Planas defendía además el papel de la agricultura familiar y profesional como eje del modelo agrario español y señalaba que es necesario seguir avanzando en la incorporación de jóvenes al sector, al tiempo que subrayaba que solo es sostenible aquello que es rentable, en referencia a la viabilidad económica de las explotaciones. El ministro también ha puesto en valor el respaldo del gobierno al sector agrario en los últimos años, con más de 9.000 millones de euros en ayudas extraordinarias para afrontar situaciones como la sequía, la guerra en Ucrania, la dana o el incremento de los costes de producción. Asimismo, recordaba las ayudas a fertilizantes y combustible, el refuerzo a los seguros agrarios y las inversiones en modernización de regadíos, a las que se destinan 2.500 millones de euros entre 2023 y 2027. Planas agradecía además la interlocución leal y constructiva mantenida con COAC y felicitaba al secretario general saliente Miguel Padilla, así como a la nueva ejecutiva de la organización encabezada por Andrés Góngora, a quienes trasladaba su voluntad de mantener una relación de diálogo, acuerdo y respeto.
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1: Nos marchamos ya hasta el paraje de las Marismillas para conocer cuál es la evolución del incendio que se producía en la jornada de ayer en el término municipal de Almonte y del cual se descarta que exista riesgo para la romería del Rocío. Como sabrán ustedes, durante la madrugada de este lunes, el fuego desatado en este paraje, situado en Almonte, logró ser confinado, según informaba Antonio Sanz, consejero de la Presidencia de la Junta de Andalucía, con una situación que presenta actualmente una dinámica positiva y favorable. Desde el Gobierno andaluz se ha querido transmitir absoluta tranquilidad a la ciudadanía y a los asistentes a la aldea almonteña del Rocío, garantizando que el incendio no supone ninguna amenaza para el enclave, esperándose que la tradicional romería pueda continuar desarrollándose con total normalidad, tal y como estaba prevista.
3: La noche ha sido una noche que ha sido más compleja de la previsión que habíamos recibido, como consecuencia de que hemos tenido que sufrir rachas de mucho más viento del que estaba inicialmente previsto. Las previsiones daban un viento de sureco rolando a eco de 10 kilómetros por hora, que finalmente ha habido rachas de 40 a 50 kilómetros por hora. Todo eso evidentemente ha hecho mucho más compleja y no traslada una dificultad que se une a las propias dificultades intrínsecas que el lugar tiene, con inaccesibilidad de la zona, tanto por la parte de las marismas como por la parte de los arenales, ¿no? La parte de los marismas no se puede acceder, lógicamente, quedó una derivación del incendio, y la otra, la de arenales, pues lógicamente tiene

0: muchísima dificultad. La circunstancia de esta noche, con mucho más viento y mucho más complejidad, nos permite trasladar el mensaje de que el incendio sigue confinado entre las arenas y las marismas, sin potencial de salida de la zona confinada. Esto es una situación que lógicamente pues genera seguridad, genera tranquilidad, teniendo en cuenta que en cola sigue sin actividad, en cabeza simplemente progresa mínimamente, pero contra viento y por tanto sin mayores riesgos. Y lo más importante, segundo más importante, aparte de lo que les he dicho, de que el incendio sigue confinado entre las arenas y las marismas, sin potencial de salida de la zona confinada, es que tras la visualización diurna que se ha podido hacer a través de vuelo de helicóptero esta mañana, la superficie es bastante menor que la inicialmente vista anoche. Como siempre, por la noche pues llama mucho más la atención, parece todo que se ha quemado, y finalmente pues esta mañana hemos podido visualizar que es bastante menor que la inicialmente prevista o la inicialmente vista anoche, ¿no? Ya desde el vuelo nocturno que se pudo hacer. La verdad es que este incendio tuvo un arranque de mucha severidad, y hoy, ahora, el incendio tiene poca intensidad, poca afección a las copas, y eso es buena noticia también, porque todo ello conllevaría una regeneración mucho más rápida al tratarse de este tipo de incendio en estos momentos con menor intensidad, a pesar de la severidad tan potente con la que se inició, gracias a que se enviaron 9 medios aéreos en el día de ayer y se desplegaron 100 efectivos durante la noche, pues se sigue avanzando y se sigue garantizando ese confinamiento del perímetro del incendio. En estos momentos y durante la evolución del día tendremos 11 medios aéreos, 3 helicópteros pesados, 2 aviones de carga en tierra, 2 aviones anfibios, 3 helicópteros semipesados y un avión de coordinación, que son el despliegue importante, más 120 efectivos, maquinaria pesada, autobombas con las que desarrollamos la actividad. Por tanto, de nuevo, mensaje de tranquilidad, mensaje de seguridad. Las circunstancias se han complicado desde la perspectiva del viento, pero no ha evolucionado desfavorablemente, y por tanto seguimos trabajando y confiando en que durante el día de hoy pues podamos avanzar decididamente en relación con los estados del incendio. En todo caso, y dado que lógicamente comienza la vuelta de las hermandades una vez que la Virgen del Rocío esté en la ermita, estamos en contacto con las hermandades y lógicamente hay un principio clave. Mientras que se siga interviniendo, es decir, la zona de extinción, la zona de intervención, nunca puede cruzarse lógicamente por zona de intervención. Aunque el incendio estuviera estabilizado, es la siguiente fase en la cual deseamos que esté lo antes posible y trabajamos para que podamos evolucionar en el día de hoy. Claro, quedarían pues incluso situaciones, incluso cuando está controlado, todavía puede haber situaciones donde bueno pues haya una leve reactivación, humo. No merece la pena en ese sentido correr ningún tipo de riesgo, ni tenemos por qué asustar a nadie, porque las consecuencias, ya digo, son mucho menores y la incidencia no es elevada en la zona. En este caso afecta a los caminos de Cádiz. Simplemente para intentar mantener la mayor normalidad de la vuelta de las hermandades, pues lo que vamos a plantearles es una alternativa, dado que lógicamente a nadie se le ocurriría cruzar por zona de intervención, donde estén interviniendo en ese momento, en las próximas horas, todavía recursos del plan Infoca. Aunque lo que cruza, la zona por donde cruzarían los caminos es muy pequeña, pero lógicamente esta garantía de seguridad es lo primero, y por tanto, garantizando ello, lo que vamos a utilizar es la playa como alternativa para que las hermandades, lo que vamos a plantear a las hermandades en una reunión que vamos a mantener posterior a la entrada en la ermita de la Virgen del Rocío, en esa reunión le vamos a plantear utilizar la playa, estableciendo dos días de salida, como está previsto. Es decir, en este caso, teniendo en cuenta que las hermandades de Cádiz, en principio sus caminos no llegarían a la zona, si se hubieran salido hoy, no llegarían a la zona del incendio hasta mañana. Por lo tanto, lo que se va a provocar es que entre el miércoles y el jueves exista una organización de cruce por lo previsto, por bajo guía, como está previsto, y en este caso paso por la playa. En todo caso, también, pues, lógicamente, una recomendación a aquellos que consideren que prefieren ir por carretera también, pues lógicamente, pues también es otra alternativa. Pero con el objetivo de mantener la máxima vinculación, lógicamente, con los caminos y los recorridos previstos, pues la alternativa, como en otras ocasiones ha ocurrido, pues sería la playa.
1: De forma paralela a las labores de extinción, la Junta de Andalucía ya ha puesto en marcha una investigación para esclarecer las causas exactas que iniciaron el foco. En este sentido, las autoridades mantienen abierta la hipótesis de que el incendio haya podido ser intencionado.
0: Lógicamente tiene que desarrollarse la investigación a través de la llegada de investigación de incendios forestales y los cuerpos de seguridad, que tienen que desarrollar y establecer cuáles han sido las causas de origen. Pero yo reitero, nos reiteramos en que, y sobre todo después de ver el vuelo hoy y la parte donde nació el incendio, pues seguimos reafirmándonos en la sospecha respecto a la posible intencionalidad de este incendio, ¿no? La zona, el día, la hora y varios incendios en la misma zona es bastante llamativo, sospechoso, y realmente, pues, todo parece indicar que pudiera tratarse de un incendio que tuviera un origen intencional.
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1: Funcionarios del Servicio de Vigilancia Aduanera en Huelva, en una operación conjunta con agentes de la Brigada Central de Estupefacientes de la Policía Nacional, han desarticulado en la provincia de Huelva una de las redes más activas dedicadas a proporcionar la logística necesaria a las embarcaciones semirrígidas de alta velocidad que realizan el transporte de la droga procedente de Marruecos hasta las costas españolas. En una primera fase de la operación realizada el pasado 23 de abril, tras haber sido detectada una narcolancha de 4 motores aproximándose a la costa onubense de Punta Umbría, los investigadores descubrieron una nave ubicada en un lugar estratégico junto a la ría que estaría utilizándose como centro logístico desde el que se abastecía a las narcolanchas de combustible, víveres y tripulación. Gracias a los dispositivos de vigilancia efectuados sobre este objetivo, los investigadores observaron cómo 3 personas pretendían salir de la nave con una furgoneta de gran capacidad. Tras ser inspeccionada por los agentes, se comprobó que transportaba 100 garrafas de combustible. Se procedió a la detención de estas tres personas por un delito contra la seguridad colectiva. Tras el registro de la nave, se intervinieron un total de 300 garrafas más, además de numerosos víveres como comida, ropa o agua, preparados para ser transportados también a las narcolanchas, para lo que disponían de dos embarcaciones panelables de 8 metros de eslora. Posteriormente, en una segunda fase, llevada a cabo el pasado 13 de mayo, se logró detectar otro punto logístico en la localidad de Gibraleón. En este caso, se trataba de una finca rústica que estaba siendo utilizada como almacén de grandes cantidades de petacas de combustible. Desde allí, la red las transportaba hasta alguna zona de costa donde se suministraba la gasolina a las narcolanchas que transportan la droga. Tras un continuo control sobre el lugar, se logró detectar la salida de una furgoneta acompañada de varios vehículos que realizaban labores de contravigilancia, conocidos en el argot policial como lanzadera. Los investigadores, tras proceder a la interceptación de la furgoneta y verificación de su contenido, comprobaron que en su interior se encontraban 75 garrafas de combustible. El conductor del vehículo fue detenido por un delito contra la seguridad colectiva. A continuación, los agentes se dirigieron a la finca donde, tras un minucioso registro, hallaron un total de 325 garrafas más ocultas en una cuadra de caballos que, unidas a las 75 garrafas de la furgoneta, sumarían 400 garrafas con 10.000 litros de combustible. En total, en la operación se han intervenido un total de 800 garrafas con 20.000 litros de combustible que tendrían un valor aproximado de 160.000 euros. Además, se han intervenido dos embarcaciones y dos furgonetas de carga. Cuatro personas han resultado detenidas y una investigada. La investigación, que continúa abierta y no se descartan nuevas detenciones, ha sido desarrollada por el Servicio de Vigilancia Aduanera de la Agencia Tributaria en Huelva y Greco, Sección Cádiz-Huelva, de la Brigada Central de Estupefacientes del Cuerpo General de Policía Judicial.
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1: El CEFO de Islantilla ha celebrado la despedida de las 30 personas menores de 30 años en situación de desempleo que han participado durante los últimos 12 meses en los programas de empleo y formación El Romeral y La Fusión, desarrollados por el centro dependiente del área de formación y empleo de la Mancomunidad de Islantilla, y que han contado con una subvención de 866.048,40 euros aportada por la Consejería de Empleo, Empresa y Trabajo Autónomo de la Junta de Andalucía a través de su delegación territorial en Huelva. El presidente ejecutivo de la Mancomunidad de Islantilla y primer teniente de alcalde de Isla Cristina, Francisco Zamudio, celebraba que estos profesionales hayan aprovechado al máximo esta oportunidad para formarse en jardinería y soldadura y afrontar su salida al mercado laboral con unas herramientas que les permitirán desarrollar sus propios proyectos de vida. Porque si de algo están plenamente convencidos los dos ayuntamientos que constituyen esta mancomunidad, es de que la formación es fundamental para continuar avanzando en este territorio, donde no han querido que solo hubiese urbanismo sin alma. Zamudio ha incidido en la importancia de Islantilla como motor de progreso para isleños y leperos, con una enorme aportación de empleabilidad, principalmente para la mujer, que es tradicionalmente uno de los colectivos con mayor dificultad para acceder a un puesto de trabajo. Por su parte, la teniente de alcalde, delegada por el Ayuntamiento Lepero en la Mancomunidad, María Notero, quiso agradecer el compromiso firme de la Junta de Andalucía con la comarca, como se puede comprobar año tras año con la puesta en marcha de estos programas de empleo y formación que tanto ayudan a colectivos vulnerables como la juventud en situación de desempleo. María Notero recordaba que se despide a dos grupos de alumnos trabajadores, pero en breve se dará la bienvenida a otros 4 nuevos grupos que comenzarán sus respectivos programas en materia de jardinería, cocina, asistencia a domicilio y soldadura. Concretamente, el CEFO pondrá en marcha 4 nuevos programas a través de una subvención de 1.420.362,72 € y que tendrán como materia la cocina en la alacena, la asistencia a personas en domicilio con Auxilium, la jardinería en Arrayán y la soldadura en Metalum. El programa de empleo y formación El Romeral ha dado acceso a los certificados AGAO 0108, actividades auxiliares en viveros, jardines y centros de jardinería, y AGAO 0208, instalación y mantenimiento de jardines y zonas verdes, con 250 horas y 390 horas respectivamente, a las que hay que sumar un módulo formativo de 40 horas sobre primeros auxilios MF 0272-2, en total 680 horas más las 1.240 horas de actividad laboral remunerada. La fusión, por su parte, ha traído consigo a su alumnado la obtención del certificado FMEC 0110, soldadura con electrodo revestido y TIG, con 640 horas, y el módulo formativo de 70 horas de soldadura y proyección térmica por oxigás MF 0098, 710 horas más, las 1.210 horas de actividad laboral remunerada.
4: Oye, Roncero, penalti clarísimo el de ayer. ¿Me dirás que no?
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1: La Diputación Permanente del Parlamento de Andalucía ha convalidado el Decreto Ley 7/2026 de 29 de abril, por el que se aprueban medidas urgentes para el fomento de los usos silvopastorales del monte para la prevención de incendios forestales en Andalucía. La encargada de su defensa ha sido la consejera de Sostenibilidad y Medio Ambiente de la Junta de Andalucía en funciones, Catalina García, que afirmaba que se trata de una norma estratégica orientada a reforzar la prevención de incendios forestales, impulsar la gestión sostenible del territorio y respaldar al sector de la ganadería extensiva. En este sentido, ha justificado su aprobación porque estos primeros meses de 2026 han estado marcados por una intensa inestabilidad meteorológica con episodios de fuertes precipitaciones en los meses de enero y febrero, como las provocadas por el tren de borrascas que dejaron entre 200 y 300 litros por metro cuadrado en algunas zonas de Andalucía, a lo que siguió un aumento brusco de las temperaturas en primavera. Según señalaba la consejera en funciones, estos cambios bruscos en el clima han tenido como consecuencia, desde el punto de vista forestal, una proliferación masiva de pastos y biomasa vegetal, lo que incrementa notablemente el riesgo de incendios e incrementa la dificultad para extinguirlos de producirse. Tenemos más combustible vegetal susceptible de arder, ha comentado, para añadir a continuación que ante esta realidad se debe actuar con rapidez, responsabilidad y utilizando todas las herramientas disponibles. El decreto ley establece un conjunto de medidas urgentes y de aplicación directa, entre las que destaca la bonificación del 100% del importe de las liquidaciones correspondientes a los aprovechamientos de pastos en montes públicos de titularidad de la Comunidad Autónoma de Andalucía. De este modo, durante un año desde la entrada en vigor de la norma, los adjudicatarios de estos aprovechamientos quedarán exentos del pago, con el objetivo de incentivar el pastoreo de forma inmediata y aumentar la presencia de ganado en el territorio. Junto a esta bonificación, contempla que los futuros pliegos para la enajenación de aprovechamientos de pastos en montes públicos deberán incorporar criterios de valoración de carácter ambiental, especialmente aquellos relacionados con la contribución efectiva de la actividad ganadera a la prevención de incendios forestales. De este modo, se refuerza el enfoque ambiental de la gestión forestal y se reconoce el pastoreo como un servicio ecosistémico de interés general. De la misma forma, el decreto ley rige la obligación de asegurar la utilización real de las superficies adjudicadas, garantizando el impacto práctico de la medida, de tal manera que se configura un modelo que combina incentivo económico, gestión forestal responsable y orientación ambiental, reconociendo el papel clave de ganaderos y pastores como aliados en la protección del monte. Durante su intervención, la titular de Sostenibilidad y Medio Ambiente enmarcaba la norma dentro de las grandes prioridades del Gobierno andaluz, entre las que se encuentran la protección de los montes, la lucha contra el cambio climático, la reducción del riesgo de incendios forestales y el fortalecimiento del medio natural. En este contexto, ha defendido el uso silvopastoral como una herramienta histórica eficaz y sostenible, profundamente vinculada al territorio andaluz, subrayando que el pastoreo controlado aporta, sin lugar a duda, beneficios directos en la prevención de incendios, ya que reduce la carga de combustible vegetal de una manera natural y genera discontinuidades en las masas forestales y, por lo tanto, limita la propagación del fuego a la vez que contribuye al mantenimiento de los cortafuegos. Además, agregaba, refuerza la vigilancia gracias a la presencia humana en el territorio. También la consejera en funciones ha aseverado que el pastoreo aporta beneficios ambientales y sociales adicionales, como el fomento de la biodiversidad, la mejora de los suelos, la reducción de la erosión, la conservación de razas autóctonas, la promoción de productos de calidad y la fijación de población en zonas rurales, poniendo de relieve que cuando se habla de usos silvopastorales no solo se habla de una medida forestal, sino de sostenibilidad, economía rural y cohesión territorial. Catalina García resaltaba que el decreto ley se alinea con una estrategia más amplia basada en una política forestal ambiciosa y coherente, cuyos principales hitos son el Plan Forestal de Andalucía Horizonte 2030, la Ley de Montes de Andalucía, que sitúa la prevención de incendios como eje central de la gestión, y la Estrategia Andaluza de la Ganadería Extensiva, que reconoce el papel del sector en la sostenibilidad territorial. Esta normativa refuerza el enfoque integral de la Junta, ha interpretado, que entiende que la prevención no se limita a la extinción, sino que exige actuar previamente mediante la ordenación del territorio, la gestión forestal y la reducción del combustible vegetal. Y así ha puesto en valor el esfuerzo sostenido de Andalucía en materia de prevención y lucha contra incendios, con una inversión media de 300 millones de euros anuales destinada a estas políticas y al desarrollo rural, así como a la incorporación de tecnologías avanzadas para mejorar la gestión preventiva. En el transcurso de su intervención en la Diputación Permanente del Parlamento de Andalucía, la consejera en funciones hacía hincapié en el importante componente social del decreto, destacando que el medio rural no puede quedar al margen de la política ambiental. Así, advirtiendo de que la ganadería extensiva atraviesa dificultades relevantes como el aumento de costes, la competencia exterior o la falta de relevo generacional, no dudando en confirmar que sigue jugando un papel fundamental en nuestros montes. Por ello, valoraba que la norma conlleve un respaldo económico directo al sector, un reconocimiento a su servicio ambiental, el impulso a la fijación de población al territorio y una apuesta clara y firme por el relevo generacional. Asimismo, Catalina García ponía de manifiesto que Andalucía se enfrenta a una campaña de incendios especialmente compleja, con condiciones que anticipan un verano de alto riesgo, como ya ha venido señalando en distintas intervenciones públicas. En este punto ha insistido en que la mejor política es la prevención y en la necesidad de sumar todos los recursos disponibles, desde los dispositivos técnicos hasta la colaboración ciudadana.
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1: Hasta aquí las noticias en Radio Lee. El turno ahora es para la información deportiva que llega como cada día de la mano de nuestro compañero Rafael Horta en Desde la Grada. 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
1: Señoras, señores, ¿qué tal? Buenas tardes. Iniciamos ya la última semana, por cierto, en la que vamos a estar con deportes en esta temporada. Nos tomaremos también nosotros un descanso. Tras el fin de semana, volvemos con la información deportiva en Radio Le, aquí en Desde la Grada. Abrimos con el San Roque, noticia de alcance. Hace unos días conocíamos que Antonio Santana no seguiría unido al cuerpo técnico del San Roque, pero sí que va a continuar unido al San Roque, al club, porque lo hará en calidad de secretario técnico. Así lo anunciaba el club a través de sus canales oficiales. Hablamos en el día de hoy con el bueno de Antonio Santana. Estaremos con los resultados que nos dejaba el fin de semana en los playoffs de ascenso. Hablaremos un poco más en profundidad de la victoria del Ayamonte, que le acerca, da un pasito más en busca de su ascenso a División de Honor. Le quedan todavía dos eliminatorias. Se va a conocer hoy el próximo rival, de Cádiz, de Sevilla o de Córdoba. Hablamos del Bollullo, que cayó ya eliminado en esa lucha por el ascenso a Segunda Federación. El Recreativo de Huelva también anunciaba que no sigue Arzu como entrenador. Bienvenidos, todo ello lo desarrollamos junto a ustedes, si así lo quieren, durante los próximos minutos. Comienza ya los deportes en Radio Le.
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1: Y el fin de semana nos dejaba novedades, yo creo que muy importantes, especiales, y de la que nos alegramos muchísimo, en torno al Club Deportivo San Roque de Lepe, con un nombre propio, el de Antonio Santana. No hace muchas fechas, era el último miembro del cuerpo técnico en salir del mismo, una vez anunciada la salida de Chely y de Gerardo, y también del fisioterapeuta de Víctor Martín y el preparador físico Pedro Barriga, se conocía que causaba baja dentro del cuerpo técnico Antonio Santana. Pero este fin de semana, nuevo comunicado del Club Deportivo San Roque de Lepe en torno a la figura del lepero. El Club Deportivo San Roque de Lepe comunica que Antonio Santana, miembro del cuerpo técnico de la pasada temporada, pasará a desempeñar el cargo de secretario técnico del club de cara a la próxima temporada. Tras una dilatada trayectoria en los banquillos y un profundo conocimiento de la entidad lepera y de la categoría, Antonio Santana ha aceptado la propuesta del club para relevar en el cargo a José González, quien pone fin a una brillante etapa de 10 años realizando un magnífico trabajo. Antonio cuenta con la preparación, la exigencia y el compromiso necesario para asumir este nuevo reto en el club de su localidad, y estamos convencidos de que desempeñará esta responsabilidad con la misma dedicación y profesionalidad que ha demostrado desde su llegada a la entidad. Desde el Club Deportivo San Roque de Lepe le deseamos la mayor de las suertes en esta nueva etapa. Antonio Santana, que pasa desde el banquillo de pertenecer al anterior cuerpo técnico a desarrollar desde este momento las funciones de secretario técnico del Club Deportivo San Roque de Lepe, que también la semana pasada nos dejaba otra gratísima noticia. Y no solo se tiene que hablar en el seno del San Roque de gente importante en los banquillos o en la plantilla, también es muy importante la gente que realiza su labor y su trabajo alrededor del equipo para que este tenga la mejor de las consecuencias sobre el terreno de juego. Y en este sentido, el San Roque de Lepe también la semana pasada comunicaba que llegaba a un acuerdo con Raúl Mateo para que este continúe desempeñando las labores de utillero del primer equipo durante la próxima temporada. Raúl es una de esas personas imprescindibles, cuyo trabajo muchas veces, desgraciadamente, pasa desapercibido, pero que resulta fundamental en el día a día de cualquier vestuario. Su esfuerzo, dedicación y compromiso constantes hacen que todo esté siempre preparado para jugadores y cuerpo técnico, desempeñando una labor silenciosa, pero de enorme valor para la entidad aurinegra. Además de su incansable capacidad de trabajo, Raúl destaca por su calidad humana, su cercanía y su predisposición para ayudar siempre en todo lo necesario, convirtiéndose en una persona muy querida dentro del club. Desde el San Roque de Lepe están muy felices de seguir contando con Raúl Mateo una temporada más y le desean todo lo mejor a quien seguirá siendo el utillero y alma mater en el vestuario del San Roque de Lepe. Y el fin de semana nos dejaba novedades, yo creo que muy importantes, especiales, y de la que nos alegramos muchísimo en torno al Club Deportivo San Roque de Lepe, con un nombre propio, el de Antonio Santana. No hace muchas fechas, era el último miembro del cuerpo técnico en salir del mismo, una vez anunciada la salida de Chelly y de Gerardo, y también del fisioterapeuta de Víctor Martín y el preparador físico Pedro Barriga, se conocía que causaba baja dentro del cuerpo técnico Antonio Santana. Pero este fin de semana, nuevo comunicado del Club Deportivo San Roque de Lepe en torno a la figura del lepero. El Club Deportivo San Roque de Lepe comunica que Antonio Santana, miembro del cuerpo técnico de la pasada temporada, pasará a desempeñar el cargo de secretario técnico del club de cara a la próxima temporada. Tras una dilatada trayectoria en los banquillos y un profundo conocimiento de la entidad lepera y de la categoría, Antonio Santana ha aceptado la propuesta del club para relevar en el cargo a José González, quien pone fin a una brillante etapa de 10 años realizando un magnífico trabajo. Antonio cuenta con la preparación, la exigencia y el compromiso necesario para asumir este nuevo reto en el club de su localidad y estamos convencidos de que desempeñará esta responsabilidad con la misma dedicación y profesionalidad que ha demostrado desde su llegada a la entidad. Desde el Club Deportivo San Roque de Lepe le deseamos la mayor de las suertes en esta nueva etapa. Antonio Santana, que pasa desde el banquillo de pertenecer al anterior cuerpo técnico a desarrollar desde este momento las funciones de secretario técnico del Club Deportivo San Roque de Lepe, que también la semana pasada nos dejaba otra gratísima noticia. Y no solo se tiene que hablar en el seno del San Roque de gente importante en los banquillos o en la plantilla, también es muy importante la gente que realiza su labor y su trabajo alrededor del equipo para que este tenga la mejor de las consecuencias sobre el terreno de juego. Y en este sentido, el San Roque de Lepe también la semana pasada comunicaba que llegaba a un acuerdo con Raúl Mateo para que este continúe desempeñando las labores de utillero del primer equipo durante la próxima temporada. Raúl es una de esas personas imprescindibles, cuyo trabajo muchas veces, desgraciadamente, pasa desapercibido, pero que resulta fundamental en el día a día de cualquier vestuario. Su esfuerzo, dedicación y compromiso constantes hacen que todo esté siempre preparado para jugadores y cuerpo técnico, desempeñando una labor silenciosa, pero de enorme valor para la entidad aurinegra. Además de su incansable capacidad de trabajo, Raúl destaca por su calidad humana, su cercanía y su predisposición para ayudar siempre en todo lo necesario, convirtiéndose en una persona muy querida dentro del club. Desde el San Roque de Lepe están muy felices de seguir contando con Raúl Mateo una temporada más y le desean todo lo mejor a quien seguirá siendo el utillero y alma mater en el vestuario del San Roque de Lepe.
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1: Vamos a zona de resultados, lo que el fin de semana nos dejó en las diferentes liguillas y playoff de ascenso de categoría. Por ejemplo, en el playoff de ascenso a la Primera Federación, partidos de ida, resultados: Águilas 0, Poblense 0, Ourense 1, Conquense 0, Real Jaén 2, Atlético Baleares 1, Coria de Extremadura 3, Real Oviedo Vetusta 0 y Logroñés 1, San Reyes 0. En prácticamente todas las eliminatorias, espadas en todo lo alto, resultado abierto para los partidos de vuelta, donde se buscará ese ascenso únicamente. Bastante claro quizás el resultado del Club Deportivo Coria, del equipo extremeño, con una ventaja de 3 goles frente al Real Oviedo Vetusta. Los partidos de vuelta el próximo fin de semana, cerrando ya también la competición dentro del mes de mayo. En el playoff de ascenso a la Segunda Federación, conocido el resultado de 2-0 en favor del Atlético Central frente al Bollullos. Ganó el Naida el Bollullos por 1-0, por tanto continuará en la lucha por el ascenso el equipo sevillano. El Atlético Central, otro equipo sevillano, también va a continuar en la lucha. Será el Dos Hermanas, que vencía por 4-2 al Ceuta. Por tanto, la eliminatoria, las semifinales del ascenso a Segunda Federación, la van a jugar estos equipos. Será el próximo fin de semana: Izarra Pamplona, La Nuncia Atlético Levante, Peña Deportiva Manacor, Caudal Deportivo Covadonga, Atlético Central Dos Hermanas. Será la finalísima del grupo décimo: Cornellá Badalona, Derio Leioa, Oyonesa Arnedo, Moralo Badajoz, Olímpico de Totana Imperial Real Murcia, Tamar Aceite San Fernando, Atlético Arteixo Compostela, Atlético Monzón Duarte, Palencia Guijuelo, Tropezón Laredo, Las Rozas Tribal Valderas, Manchego Ciudad Real Atlético Albacete y Arenas de Armilla Motril. En cuanto a la decisión de qué equipo acompañarán a los que ya obtuvieron su plaza directa a la tercera federación, al grupo décimo se jugó la finalísima en su partido de ida entre el Montilla y el Egabrense, con resultado final favorable al equipo que en la ida ejercía de visitante. Egabrense vencía por 3-0. El partido de vuelta, Egabrense-Montillo, casi todo decidido en favor del Egabrense el próximo fin de semana. Y como saben, el equipo que representará al grupo de Huelva de la Primera Andaluza en la finalísima por el ascenso a División de Honor será finalmente el Ayamonte, que vencía, ganaba por 2-0 a la Olímpica Valverdeña. Acompañarán en esa parte final de la competición al Ayamonte, representando a la provincia de Sevilla, el Club Deportivo Ventipo. La provincia gaditana va a estar representada por el Alcos Cruz de Fútbol y por el Almodóvar del Río, que lo hará por parte cordobesa.
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1: Y nos vamos a ocupar ya de esa eliminatoria con partido de vuelta celebrado ayer en el Ciudad de Ayamonte. Un equipo, el ayamontino, que superó a la Olímpica Valverdeña en la final de Huelva y que seguirá, por tanto, peleando por el ascenso a la División de Honor Senior Andaluza. Resultado de la vuelta 2-0. Fran Alfonso y Guille Revuelta, autores de los goles del equipo fronterizo, que tendrá como posibles rivales al Arcos de Cádiz, al Almodóvar del Río de Córdoba y al Ventipo sevillano. El Ayamonte será, por tanto, el representante de Huelva en la fase final interprovincial por el ascenso a la División de Honor Senior Andaluza, tras superar por 2-0 a la Olímpica Valverdeña en el partido de vuelta de la final, remontando, por tanto, así el 1-0 adverso que se trajo del partido de ida. Partido este típico de final de temporada, con mucho en juego y con dos equipos muy centrados en no cometer errores. Muy disputada la primera mitad, con un Ayamonte intentando abrir la lata ante un equipo de la Olímpica que a la contra metió el miedo en el cuerpo a la parroquia local en un par de ocasiones. En la segunda parte continuó el empuje ayamontino ante un muy ordenado cuadro valverdeño que se vio en inferioridad a falta de 20 minutos al ser expulsado por doble amonestación Jesús Santos. Los de Javi Jiménez, el Ayamonte insistía, ahora ya con un hombre más sobre el terreno de juego, y a falta de 5 minutos, su dominio tuvo el premio del gol, obra de Fran Alfonso al rematar de cabeza un centro de Manu Cárdenas. Ese gol empató la eliminatoria, pero según la normativa que rige este playoff, el Ayamonte sería el equipo clasificado en caso de igualdad al haber cerrado la fase regular en mejor posición. Así las cosas, a los de Vicente Oliva no les quedó otra que irse arriba con todo, dejando espacios que aprovechó el equipo local para sentenciar por mediación de Guille Revuelta, culminando una acción a la contra. No dio más de sí el partido, que acababa con el 2-0 que clasifica al Ayamonte, si bien en el añadido perdió un jugador para la siguiente fase, para el playoff, al ser expulsado Chispa. Además del Ayamonte, se han clasificado para la fase última interprovincial el Arcos, que representa a Cádiz, Almodóvar del Río por parte cordobesa y el Club Deportivo Bentipo sevillano. Los equipos se emparejarán por sorteo y tanto las semifinales como la final será a doble vuelta, jugándose en el orden que determine el propio sorteo, que será este mismo lunes en la sede de la Real Federación Andaluza de Fútbol. En esta fase, en caso de empate al final, no habrá prórroga y el ganador se decidiría por penaltis. Y hablamos y saludamos ya, suponemos que un contento, muy contento entrenador del Ayamonte, Javi Jiménez. Mister, buenas tardes.
7: Hola, muy buenas.
1: En principio, enhorabuena, 2-0 ganaba tu equipo, una primera parte muy igualada, con opciones incluso para la Olímpica, y en la segunda parte, aunque fuera al final, llegaban los dos goles que certificaba el pase de tu equipo, ¿no?
7: Sí, una primera parte donde no estuvimos bien, no estábamos acertados, mucho nerviosismo en los futbolistas, pero bueno, con la entrada de los juveniles en la segunda mitad nos dio esa frescura que necesitábamos y tuvimos varias ocasiones antes de los dos goles que hicimos para adelantarnos el marcador y ganar la eliminatoria, ¿no?
1: Llegaron muy al final, Javi. ¿Llegaste a temer que quedáramos eliminados o no?
7: Sí, bueno, ya cuando quedaban 10 minutos, pues ya no las tiene todas contigo, ¿no? Pero bueno, el equipo siguió trabajando hasta que no hicimos el gol. No paramos, ¿no? Ya lo teníamos casi metidos en su área, despejando balones. Entonces sí que era ya una cuestión más de acertar en los metros finales que de corazón. Y bueno, gracias a Dios, pues en un centro de Cárdenas, Fran Alfonso, que estaba en la parte de arriba, vio el desmarque y bueno, la remató a la red.
1: El Ayamonte será el representante, por tanto, de nuestra provincia en las semifinales. Después, ojalá sí lleguemos a la final. El Bentipo de Sevilla, Arcos de Cádiz, Almodóvar de Río de Córdoba. ¿A quién elegimos?
7: Esto es complicado, ¿no? También nosotros, hasta que no nos toque un equipo, no vamos a empezar a estudiar al equipo que nos toque, porque, bueno, empezar a hablar a entrenadores de otras provincias y demás para que te hagan informes. Sí. Y ver algunos partidos que podamos tener, pues hasta que no nos toque el equipo no lo queremos hacer, ¿no? Pero bueno, por cercanías creo que el Arcos es el equipo que más cerca está, Almodóvar creo que es más lejos, y bueno, Bentipo, aunque sea de Sevilla, está en la sierra de Sevilla, cerca de Estepa, entonces está también bastante alejado.
1: Bueno, el que nos pongan por delante, Javi, solo cambia una cosa, que al final, si hay empate, hay que dirimir en penaltis.
7: Sí, ya cambian la reglamentación, porque ya no se basan en la mejor clasificación, claro, de los equipos. Entonces, pues nada, a ver si es verdad que también nos vendría genial jugar el segundo partido en casa con nuestra gente, con nuestro público, sí. y que el sorteo de hoy, bueno, pues nos depare un enfrentamiento así.
1: Bueno, pues estaremos atentos precisamente a ese sorteo. Mañana lo compartiremos en nuestro programa. Recuerden ustedes, el Bentipo, el Arcos y Almodóvar de Río, los posibles rivales del Ayamonte, que se ha hecho acreedor a continuar soñando con el ascenso a División de Honor. Javi, muchas gracias. Enhorabuena.
7: Muchas gracias a vosotros. Un saludo.
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1: Movimientos y novedades en torno al Real Club Recreativo de Huelva, que se mueve ya también en el mercado y en sus oficinas para poner en marcha su nuevo proyecto. Y en este sentido, el decano anunciaba que Arzu no renovará como técnico del primer equipo. La entidad señala en un comunicado que la decisión no ha sido fácil, ya que tanto el entrenador como el segundo, Dani Avilés, y el preparador físico, Bernardino Gaona, Berni, han mostrado una máxima implicación y profesionalidad por el decano. Arturo Muñoz García, Arzu no seguirá, por tanto, al frente del primer equipo del Recreativo de Huelva después de anunciar la entidad albiazul en un comunicado que no renovará. En nota de prensa editada por el club onubense señala que se ha decidido no renovar a Arzu como entrenador del primer equipo para la temporada 2026-2027. La venidera, la entidad reconoce que no ha sido una decisión fácil, ya que tanto Arzu como el segundo entrenador Dani Avilés y el preparador físico Bernardino Gaona Berni, quienes vinieron con el técnico, la máxima implicación y profesionalidad por el decano desde el primer día hasta el último. Continúa diciendo el comunicado que Arzu llegó en un momento complicado de la temporada, consiguiendo enderezar el rumbo deportivo hasta pelear por la clasificación por el playoff de ascenso hasta la última jornada. Objetivo que desgraciadamente no se logró. En sus 23 partidos cosechó 11 victorias, 7 empates, 5 derrotas, con una renta de 11 encuentros consecutivos invicto. Termina el comunicado diciendo que el Recre, deseando la mejor de la suerte a Arzu y a su equipo en sus próximos proyectos, al tiempo que expresar el máximo respeto y admiración por uno de los profesionales que ha defendido nuestro escudo con orgullo, rezaba el comunicado expuesto por el Recreativo de Huelva en la no continuidad del técnico de Arzu. El propio técnico se despedía del recreativismo y del Recre, un club que se siente de una manera muy especial. El entrenador de Dos Hermanas, a través de una carta a la afición, agradeció de corazón a todas las personas que confiaron en nosotros, decía, para iniciar este camino en el decano, lamentando profundamente no haber podido cumplir el ansiado objetivo del ascenso. Ha sido un orgullo enorme poder defender este escudo. Este club se siente de una manera especial. Tengo que agradecer de corazón a todas las personas que confiaron en nosotros. Allí donde ha estado el Recre siempre ha estado su gente. Lamentamos profundamente no haber podido cumplir el ansiado objetivo del ascenso. Algunas de las frases que destacan en la carta de despedida del técnico Arturo García Muñoz, Arzu, hacia el recreativismo. El viernes la entidad albiazul hizo oficial, como hemos visto, que el entrenador de Dos Hermanas no iba a seguir al frente del primer equipo, y fue después el propio técnico el que ha querido decir adiós a la que ha sido su casa en los últimos 6 meses. Lo hizo en una carta publicada en los medios oficiales del club, en la que agradece el apoyo que ha tenido, lo que ha significado para él pertenecer al club de fútbol más antiguo de España, expresando también la tristeza que le produce no haber conseguido el ascenso a la Primera Federación. La carta textualmente dice lo siguiente: a toda la familia recreativista, comunico que finalizada mi etapa como entrenador. La carta textualmente dice lo siguiente: a toda la familia recreativista, comunico que finalizada mi etapa como entrenador del decano.

a mis compañeros de cuerpo técnico y de manera muy especial a los jugadores por su trato, su compromiso diario, su profesionalidad y la forma en la que han trabajado hasta el último día. Mención aparte merece la afición. Hemos podido comprobar en el nuevo colombino y en cada desplazamiento la fidelidad, la pasión y el sentimiento de una hinchada que sostiene la grandeza de este club. Allí donde ha estado el Recre siempre ha estado su gente, empujando, alentando y demostrando que este escudo pertenece a una masa social única. Lamentamos profundamente no haber podido cumplir el ansiado objetivo del ascenso. El fútbol, en demasiadas ocasiones, es cruel y no siempre premia el esfuerzo, la ilusión y el trabajo realizado. Nos marchamos con esa espina clavada, pero también con el orgullo de haberlo intentado con honestidad, responsabilidad y respeto hacia la historia del decano. Solo puedo alentaros a seguir exigiendo siempre con medida y desde el amor al club, porque esa exigencia es también la que mantiene vivo el Recreativo de Huelva. Estoy convencido de que más pronto que tarde volveréis a ver al decano donde merece estar. Muchísimas gracias por todo. Gracias, Recre. Esa era la carta de despedida de Arzu en nombre de su cuerpo técnico, ya como ex-entrenador del Recreativo de Huelva. Hablamos ya del Bollullo. Desgraciadamente, aunque tuteó al Atlético Central, se topó con un mal arbitraje que le apartó de la pelea final por el ascenso. 2-0. Perdían los condales, que reclamaron un penalti en el primer tiempo por agarrón de Iñaki Pardo en el área y se vieron perjudicados por la expulsión del mismo jugador en el segundo tiempo. El sueño, por tanto, del Bollullos acabó en pesadilla por decirlo de alguna manera, de una actuación, la arbitral, muy protestada por los condales. El colegiado almeriense Raimundo Sánchez Cerezuela, que ignoraba un penalti a Iñaki Pardo en el primer tiempo y expulsó de manera injusta al mismo jugador en el segundo. Por 2-0 se impuso, por tanto, el Atlético Central al Bollullos, levantando el 1-0 que cosechó el equipo de Antonio Calle en la ida. Los bollulleros en realidad tutearon al cuadro sevillano, pero se toparon con las decisiones del Trencilla, que en duelos tan igualados tienen una importancia especial. Aplíquese la palabra decisiva en esta ocasión. Todo estaba preparado para que fuera un día histórico para el Bollullos, que compareció en el Ciudad de Alcalá con un solo cambio con respecto a la ida: Manuel Jesús Zerpa por Cristian Ruiz. Pronto pudieron comprobar las huestes condales que el partido se iba a escribir con renglones torcidos por culpa del árbitro, que a los 4 minutos ya amonestaba a Manu Romero. En esos compases iniciales, los dos se acercaron al portar rival. Así, Luis Madrigal, a la postre autor de los dos goles, lanzó desviado y Jorge Ceballos estuvo cerca del gol, pero Ray Navas bloqueó su disparo. Brandon y Fran Ávila volvieron a intentarlo para los de casa, en tanto que el Bollullo sufrió en sus carnes la primera de las decisiones graves del colegiado del partido. Pasado el Ecuador de ese primer tiempo, Iñaki Pardo fue agarrado en el área sin consecuencias. Fran Ávila y Juan Antonio probaron fortuna en dos llegadas del equipo local, apareciendo Centurión en la segunda, si bien la jugada había quedado anulada por fuera de juego. Fue en los compases finales del primer tiempo cuando llegó el primer mazazo deportivo para el Bollullo. El 1-0, obra de Luis Madrigal, el que culminó una buena combinación de los locales, eliminatoria, por tanto, en ese momento igualada. En el inicio del segundo tiempo volvió a ser el Atlético Central el que apretó algo más. Brandon acarició el segundo, si bien el golpe definitivo lo sufrió el Bollullos a los 10 minutos de reanudarse el juego. Fue expulsado Iñaki Pardo en una acción en la que la amarilla no era el último jugador, hubiese sido suficiente. Lo peor fue que la falta al borde del área

0: La embocaba Luis Madrigal, que colocaba el 2-0 ya insalvable para el Boyullos en inferioridad y que, aunque peleó y nunca entregó la cuchara, a duras penas pudo evitar que la derrota fuera más holgada. No dio más de sí el partido, que concluiría con ese 2-0. Fueron clave las decisiones arbitrales, insistimos, que apartaron en este caso al Boyullos por el ascenso. Queda apeado, continúa en la lucha el Atlético Central.
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0: Ponemos punto y final a nuestra edición deportiva, esta que nace en una nueva semana, en el mes de mayo, y que cuando finalicemos allá en el día viernes será el último de los días que estaremos juntos, porque nos tomaremos ya un descanso en el deporte, aunque todo aquello importante que debamos de compartir lo haremos en otros tramos de nuestra programación. Mañana estaremos aquí, les esperamos. Comenzamos a trabajar en busca ya de toda la información y entre ella estará la, conocer quién será finalmente el rival del Ayamonte en la próxima eliminatoria, semifinal, ya penúltima eliminatoria que tienen que pasar los equipos Ayamonte, Ventipo de Sevilla, Arcos de Cádiz y Almodóvar de Río de Córdoba. Entre ellos saldrán esos emparejamientos que le contamos, como decimos, ya en el día de mañana. Los saludos de Rafael Horta en nombre de todo el equipo. Un auténtico placer, como cada día, como cada jornada deportiva, hacernos compañía mutua. Mañana volvemos, les esperamos. Saludos, sigan pasando un feliz día. Buenas tardes.
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¿Cómo son las emociones? ¿Cómo es el amor? El amor que tenemos a veces por las personas que, aunque desaparezcan de este plano, de esta vida, pues continúa adelante en nuestra mente, Indara, en cada vida.

Ay, nuestro querido Manzanita, pues claro que sí, y es que el amor es así, tiene que ser así. Un amor bonito, un amor que llene, un amor que dé sentido a tu vida. Y si no es así, pues es algo que tienes que apartar de ella. Te lo cuentan Alberto Toral y Sheila Jiménez, precisamente en esta canción que habla de la situación que viven pues muchas mujeres, lamentablemente, en todo el mundo. Amores que en lugar de alegrarte la vida, pues te la destruyen. Dueña de tu vida.

bonito mensaje y además un mensaje necesario. Escuchabas a Alberto Toral y Sheila Jiménez con Dueña de tu Vida. Y ella también, pues os lanza un mensaje, La Chispa, Hartita de Llorar. Luego te pincho una de Ana Belén y luego a Javier Belizón y Juan Cid. Quédate conmigo.

0: violé para mí ha sido la mejor terapia de mi vida, llevando la alegría y la energía que tenéis. Muchísimas gracias.
1: ¿Ya se acabó?
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Son las 3:30, 2:30 en Canarias y fíjate qué manera más curiosa de decirle a una mujer que es bella, decirle que es una flor de los balcones. Javier Belizón y Juan Cid.

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7: Necrológica. 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Sus familiares agradecen las muestras de condolencias recibidas y comunican que la misa en su memoria tendrá lugar el miércoles día 27 de mayo a las 8 de la tarde en la parroquia Santo Domingo de Guzmán, por cuya asistencia y actos de caridad cristiana les quedarán agradecidos. Descanse en paz.
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Y nosotras nos morimos por él, porque además de ser un tío estupendo, guapísimo, tiene muchísimo talento. Escuchabas Flores de Abril. Llega ahora Antonio Cortés con ese No me tires indirect. Y luego El Barrio cantándole al amor. Quédate con nosotros, anda.

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Pues ya son las 4 de la tarde, las 3 en Canarias. ¿Qué tal vas llevando este lunes? ¿Está siendo un lunes muy lunes? Yo tengo que reconocer que tengo hoy el día un poquito denso, pero las cosas como son. Es entrar en este estudio y a mí es que me entran unas ganas de vivir, fíjate, y de alegrarme. Te dejo con Rafael el Bomba. Mentira en tus palabras.

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de esto que conoces a alguien, empiezas una relación, dices, ¡ay, qué contenta estoy! Y todo el mundo de golpe, no sabes por qué, pero tienen una opinión al respecto de tu relación. Y dices, ¿qué le importará a la gente? ¿Cómo vivo yo el amor con esta persona? ¿Por qué se mete todo el mundo? Bueno, pues Marina te lo recuerda. El amor es lo más importante. La gente importa poco en todo esto.

Pues, ¿te acuerdas de aquella frase de lo que opinen los demás está de más? Pues algo así es más o menos lo que nos quiere decir también Marina en este ¿qué importa la gente? Pues eso, hay que vivir el amor en plenitud y lo que digan los demás, pues eso, está de más. Llegan los rebujitos con su excavadora y luego Rumba 3. ¡Adiós!

Llegamos a las 4:30, 3:30 en Canarias. Qué momento para tomarse, pues por ejemplo, un cafetito, una infusión, algo fresquito, y viajar a Cádiz con Antonio, con Maita Bendeca, gaditana.

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te traigo un planazo. Bueno, yo, te lo traen ellos, los chicos de Becai. Y dicen que es el plan perfecto. Si no te lo crees, escucha atentamente y de paso cántatela, anda.

Pues eso, muchas veces el plan uno lo tiene programado, maravilloso, estudiado, y luego se cambia a última hora y resulta un plan muchísimo mejor. El plan perfecto, que nos dicen los chicos de DKI. Vámonos con Camela, porque ya zarpa el amor. Y luego llega la húngara, Si me quisieras.

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Llegamos a las 5 de la tarde, a las 4 en Canarias. Buenísimas tardes. Yo soy Elena Palomo. Ya sabes, llevo contigo desde las 3 de la tarde y estoy una horita más contigo hasta las 6. Aquí, pues como dice Paco Van Candela, pasando ratitos buenos. También en los lunes, claro que sí. Aquí siempre es viernes en Radio Lem.

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1: Dice un refrán que el que adelante no mira, atrás se queda.
2: Mi niña le preguntaron por dichos y no tenía ni idea.
3: Sí,
2: dice,
3: ¿cómo era este que me has dicho antes?
2: Dice, digo, ¿pero qué te preguntaron en el examen? Dice, perro alargador. Digo, no será perro ladrador, poco mordedor. Dice, sí, dice, y una cosa de miles de pájaros. Más vale pájaro en mano que ciento volando. Dice, eso, eso.
4: Llora, que contra más llore, menos mea.
3: Ese es un dicho muy bonito, ¿no? Muy...
2: Eso, Ana.
3: Hasta mañana.
2: Chao.
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2: A mí lo que más me gusta de Javi Cantero es que además de ser un tío auténtico, pues él se dedica a explorar nuevos sonidos, a hacer, bueno, pues cosas tan originales como mezclar reggae con flamenco. Esto es Como el aire.

Ya sabes que los Raya Real versionan canciones maravillosas que son auténticos bombazos. Este es de la reina del flow y se llama Fénix.

Pues ya sabes lo que dicen del ave fénix, que resurge de sus cenizas. Me encanta esta versión que han hecho los Raya Real. Y viene por aquí Jaime Estévez, que está un poco descontento con la vida. Y nos lo dice en ese No está bien hecha la vida. Luego te pincho también una de Kiko y Sara.

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Si hay una canción de agradecimiento por lo vivido que se precie, es esta de Pau Donés, Eso que tú me das. Y Alicia Fernández la ha tomado para ella y le ha hecho una versión maravillosa que te estoy pinchando ya. Eso que tú me das.

Y qué bonito cuando te aman así, ¿eh? Tan de verdad como nos cantan a Belén y Ketama. Y como ama a él también Hugo Salazar, que ha hecho esta canción maravillosa sobre esas personas en concreto, esa mujer que ha llegado a su vida y lo ha desbaratado todo. Bueno, o lo ha colocado todo en su lugar, según lo mires. Esto es Ella, sonando en Radio LED.

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1: ¿Y qué es el amor si no es reír las charaduras del otro y vivir y hacer que la vida sea más bonita cuando uno está junto al otro? Escuchabas a Hugo Salazar y ese ella. Y hablando de románticos, seguimos en el mood romántico a tope con Manu Carrasco y su 1x1 y luego con Andy Lucas.

Pues para alegrarte solo tienes que seguir conectado aquí a Radio Le. Yo me voy ya, me marcho, llegan las 6 de la tarde, las 5 en Canarias, y con esa hora pues llega mi compañero Antonio Almagro y un montón de buena música. Eso sí, ya sabes que yo, Elena Palomo, mañana estoy contigo a partir de las 6 de la tarde y hasta las 9 de la noche, 8 en Canarias. Adiós. ¡Mua!

Las 6 de la tarde, las 5 en Canarias. Y después de Elena Palomo, aquí me quedo contigo, repartiendo lo mejor de la música española. Para esta tarde de lunes, muy calurosa. Pero eso sí, aquí muy fresquito, en el estudio de Radio Ley. Y no hay mejor manera de arrancar esta nueva hora que disfrutando de una de las voces más importantes de nuestro país. Y por qué no decirlo, de nuestra radio. Aquí llega Fruta Fresca.

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Y todo el mundo ahí quieto, que nadie se vaya, que nadie se marche, como nos cantaban los Estopa, porque aquí vienen grandes canciones, te lo aseguro. Por ejemplo, te voy a poner un éxito de El Arrebato, cantado con los Chichos, Quiéreme con Alegría.

Si la sigues a través de redes sociales, no te pierdas de esos conciertos que va a ofrecer en estos próximos meses. Ya nos conocemos, es lo que te va a cantar Mesaya aquí en Radio Lee.

Y gracias a su música, a sus canciones, la estamos conociendo un poquito más a esta gaditana, Mesaya. Es novedad musical esta semana. Camino ya de las 6:30, acompañándote desde Radio Le con grandes canciones. Nos vamos a quedar en Sevilla. Llegan siempre así y María Jiménez.

Y nos vamos desde Sevilla a esa bonita ciudad, a ese rincón increíble, esa tierra de verano azul de la serie, aquella mítica que veíamos todos y hemos visto todos. Aquí llega Antonio Cortés desde Energía.

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Es una de las canciones de las que todo el mundo está hablando y supongo que los barrieros estarán contentos y felices de que su dios, el barrio, de nuevo esté, bueno, sacando canciones nuevas. Este es el adelanto del que será su nuevo disco y que, por supuesto, sonará aquí en Dalí. ¿A quién suena? Peliculón, el barrio.

Le encanta componer, es un auténtico poeta. José Luis Figuereo Franco, El Barrio. Esto es lo nuevo, el adelanto, como te he dicho antes, del que será su nuevo disco, Peliculón. Ahora llegan La Madre del Topo, con Mariposas, El Muerto Vivo de Peret o de Kai.

Y seguro que vamos a seguir bailando, vas a seguir bailando ahora en forma de sevillana, porque llega María del Monte con esto de la resaca de El Salto de la Reja, Agüita del Manantial.

Las 7 de la tarde, las 6 en Canarias, una hora más contigo desde Radio Lea, acompañándote en este inicio de semana última del mes de mayo. Aquí llegan más canciones, no te las pierdas.

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10: Venga, de nuevo estoy contigo, de nuevo estás disfrutando de esas canciones que tanto te gustan y ahora nos vamos a quedar con Jessica, nuestra flaca con cada kilo porque viene sin billete de retorno para disfrutar con su nueva canción. ¿Dónde? Pues aquí, en Radio Lee.

Y es que cuando tiene que estar seria, es muy seria. Hay que tener mucho cuidado con ella. Pero también es muy guasona. Muy alegre, muy divertida es su nueva canción. Se llama así, Estoy Buscona.

acercándose un poquito más al sonido más discotequero, más fiestero, pero eso sí, manteniendo la esencia del flamenco que le corre por sus venas. Estoy Buscona, lo nuevo de María Pelae aquí en Radio Ley, y ahora con Paco Candela y también con La Húngara.

Venga, te vamos a ayudar a pasar páginas si sufres de mal de amores. 7:30 de la tarde, tarde de lunes muy calurosa, para disfrutarlo escuchándola a ella. Carmen Lemos.

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2: Mi niña le preguntaron por dichos y no tenía ni idea.
3: Sí, ¿cómo era este que me has dicho antes?
2: Ah, dice, digo, ¿pero qué te preguntaron en el examen? Dice, perro alargador. No será perro ladrador, poco mordedor. Dice, sí, dice, y una cosa de miles de pájaros. Más vale pájaro en mano que ciento volando. Dice, eso, eso.
4: Llora, que contra y más llore, menos mea.
3: Ese es un dicho muy bonito, ¿no? 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

7 de la tarde, 38 minutos, con todavía muchas altas temperaturas en muchos puntos del país. Así que, si puedes, ponte un poquito al ventilador, el aire acondicionado. Llega modo avión, Ginés González.

0: Eso.
1: Es lunes y seguro que necesitas canciones para alegrarte y sobre todo para recordar lo que viviste el pasado fin de semana. Una de ellas es esta. ¡Chu!

Reunión de muchos y muy buenos amigos de Radio Lé juntos en este Agüita Clara, nueva canción que nos han traído Lérica, Marta Santos y el gran Daviles de Novelda. Es novedad para esta primavera, lo que le queda de primavera, aunque ya en algunos sitios se puede decir que estamos metidos en el verano. Y como ahora seguro que te pillo saliendo de tu puesto de trabajo, vas montado en el coche, en el bus, en el metro, vas caminando para tu casa, seguro que estas canciones te van a emocionar. Aquí llegan Navajita Platea y Concha Buica, José Alma, junto a José el Francés, y este dueto impresionante, Rocío Jurado y David Bisbal.

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1: Venga, pásate por radiole.com que tenemos muchas noticias. Por ejemplo, ya lo sabes, el regreso de El Barrio. Menudo peliculón tiene montado en su nuevo tema.

Venga, sumamos una hora más. Son las 8 de la tarde, las 7 en Canarias, acompañándote en tu vuelta a casa para terminar este 25 de mayo. Es lunes, ya queda menos.

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Este pasado sábado estuvo Camela, estuvieron ellos, Ángeles y Dioni, contándole un montón de cosas a Sergi Adel en Olé, mi gente. Puedes volver a escucharlo a través de radioolé.com, ya lo sabes. Aquí suena lo nuevo de Camela, Nunca te he olvidado.

Buenas canciones mezcladitas en este popurrí, no dudaría mix, canciones de Manolo García, de Antonio Vega o de Antonio Flores. Y ahora precisamente con otro Manolo García, pero el auténtico, junto a Rocío Dúrcal, también Estopa junto a Rosario. ¡Sí!

Hola, por aquí Alberto Lezaun, como tú, escuchando Radio Lee a cualquier hora del día. Eso sí, por la mañana me pongo frente al micro, en Café Olé, y me encantaría verte al otro lado, así que mañana tenemos una cita. Suena el

Me voy quedando ya con poquitas canciones, pero eso sí, creo que van a ser de las mejores que vas a escuchar en este lunes 25 de mayo. Ya le queda poquito. Como por ejemplo esta, la nueva T de Marco Flamenco. ¿Será porque te quiero?

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Pues a ella la veremos el próximo jueves 4 de junio a partir de las 10 de la noche en Dos Hermanas, en la gala Olé al Verano. Ella, como siempre, toda una madraza, toda una gran artista. Nos encantan sus canciones, sin duda alguna. Indara, en cada vida.

Están dando mucho que hablar estos jovenzuelos que nos han traído otra de las novedades de la semana, otra de esas canciones que es idónea para escuchar, pero también para bailar. Dueña de tu vida, lo nuevo de Alberto Toral y de Sheila Jiménez.

Me van quedando poquitas canciones, pero eso sí, yo te pido que sigas disfrutando de nuestra radio, estés donde estés, gracias a nuestra app. Por aquí pasaba Dueña de tu Vida, lo nuevo de Alberto Toral y de Sheila Jiménez. Y ahora llegan David Barrul, María Jiménez o El Barrio.

Pues llegamos poquito a poco a las 9 de la noche. Te vas a quedar con Esther Morales. Yo me marcho, pero eso sí, sigue disfrutando de lo mejor de la música española aquí en Radio Lex. Saludos de Antonio Almagro. Adiós.

Hola, ¿qué tal? ¿Cómo estás? 9 en punto de la noche, las 8 para ti en Canarias. Un besazo enorme para mi compi Antonio Almagro y otro también para ti. Mi nombre es Esther Morales y arrancamos con ellos, con la década prodigiosa que estará en el día 4 en 2 semanas con nosotros. Te quiero mucho.

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Nuestro Moy Losada es el encargado de poner una nota de color, de buen sabor, a este momento de nuestra tarde del lunes. El lunes que va avanzando despacio. ¿No te parece que los lunes así como que pesan un poco más? Al menos es la sensación que tengo. Espero que tú no, ¿eh? Que tú lo lleves bastante mejor. Ahora vamos a por la llave y el arrebato.

Son ya las 9:30 de la noche y ya sabes lo que te digo, ¿no? Lo que te he dicho en otras ocasiones, que tenemos que intentar quedarnos siempre con lo positivo de cada situación, también en una ruptura amorosa. Llegan a Olasco con Juana del Mono.

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Que no puede ser, que no está bonito esto de andar con la mentira en la boca todo el santo día. Tenemos que olvidarnos de eso. Para eso llegamos a nuestro Rafa Ruiz del Bomba, para que hagamos un poquito de examen de conciencia. Mentira en tus palabras. Pienso que un sueño para

0: Pues eso, ¿qué importa lo que digan? ¿No te parece? Que sí, que tiene la gente que opinar entre poco y nada, sobre todo cuando tiene que ver con tus sentimientos. Era Marina y ella lo tiene mucho más que claro. Y ahora, después de escucharla, vamos a por Lolita, que llega con Sarandonga. También nos quedamos con Pastora Soler y Te despertaré.
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más volvemos a liarla en Dos Hermanas. El próximo día 4 estaremos todos en nuestra gala Ole al Verano, dando la bienvenida como se merece a este verano 2026. Y estaremos con un montón de amigos. Vendremos a contártelo todo. Tienes los detalles, espero que tengas invitación en nuestra página web, en radiole.com. Pero así, entre otros, te voy a contar que estaremos, por ejemplo, con Paco Candela, también con Hugo Salazar. Se apuntan nuestros chicos de Decay. Estaremos con Juanlu Montoya, con La Década Prodigiosa, con El Palilla, con Nia de la Rubia, El Tren de los Sueños, Sombra y Luz, Fran Doblas, Indara y nuestro Ginés González. Espero, como te decía, que tengas tu invitación, porque están totalmente

sí, de vez en cuando se cruza en tu camino una persona muy especial que está siempre a las buenas y a las malas, sosteniéndote, apoyándote, animándote, dándote la energía que de vez en cuando te falta. Es tu camarada errante, como Raúl y Chambao en esta canción. El videoclip lo tienes en la web.

Una canción fresquita, ideal para dar la bienvenida al verano, cosa que vamos a hacer en dos hermanas con todos vosotros. Gracias por agotar las invitaciones tan rápido. Y ahora vamos a por mucho más. Escuchamos, por ejemplo, algo de nuestra Madonna de Radio Lé, de La Húngara. También nos quedamos con otro artista que se apunta a dos hermanas, Lolé, el gran Paco Candela. Y se pasa por aquí, por el estudio, nuestro Javi Cantela.

¿Y cómo son, cómo son esos momentos en los que uno vuelve a casa con los suyos? Qué importante es la familia. De hecho, tanto es así que nuestra Sonia Priego, la húngara, les dedica a ellos, precisamente a su familia, a sus seres queridos más allegados, esta canción, Esta es mi vida.

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1: Dice un refrán que el que adelante no mira, atrás se queda.
2: Mi niña le preguntaron por dichos y no tenía ni idea.
3: Sí,
2: dice,
3: ¿cómo era este que me has dicho antes?
2: Dice, digo, ¿pero qué te preguntaron en el examen? Dice, perro alargador. Digo, no será perro ladrador, poco mordedor. Dice, sí, dice, y una cosa de miles de pájaros. Más vale pájaro en mano que viento volando. Dice, eso, eso.
4: Llora, que contra más llore, menos mea.
3: Ese es un dicho muy bonito, ¿no? Muy... Hasta mañana.
2: Chao.
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Y que no se diga, que no se diga que no nos acordamos de vosotros. También estamos con vosotros en el corazoncito, en el pensamiento de todos los que andáis al volante en este momento. Oye, precaución en la carretera, los sentidos puestos en ella. Que no seáis como el aire.

Y parece que tenemos novedad musical asomando por el estudio de Radio Le, nuestros amigos de Raya Real, que vuelven a liar la tremenda con un tema que conoces seguro, Fénix.

Eran nuestros amigos de Raya Real con Fénix, una canción con mucho flow, ya la sabes, ¿no? La conoces. Es de la serie La Reina del Flow. Y ahora, después de haberlos escuchado, vamos a por mucho más. Melendi con Hablando en Plata, nuestra querida Saray Madesia Algeciras y Rocío Jurado.

Y esta es otra de esas artistas que estará con nosotros dentro de muy poquito, el próximo jueves, día 4, en nuestra gala de Olé al Verano. Vamos a dar la bienvenida al verano con Alicia Fernández. Esto es Eso que tú me das.

Y deberías tenerlo claro, al menos meridianamente claro, como lo tiene nuestro Manu Tenorio. Cuando uno mete la pata, lo mejor que puede hacer es reconocerlo, agachar la cabeza y pedir perdón. Manu Tenorio.

¿Cómo te pido perdón? Así se llama esta maravilla novedad de estos días en Radio Le, nuestro Manu Tenorio. Y ahora, ¿qué te parece si continuamos y lo hacemos con nuestro Moi Losada, que llega desde la Costa de la Luz, desde tierras onubenses, su particular isla de sabor? También escuchamos a Niña Pastori con Amor de San Juan y a Junco con Cuéntale.

Pues sí, parece que el reloj va avanzando, no para quieto ni un instante, cosa que por otra parte es de agradecer. Son ya las 11:30 de la noche y vamos a viajar del presente al pasado, del pasado al presente, porque este artista es historia viva de nuestra música. Llega nuestro querido Junco y lo hace con uno de sus temas importantes. Esto es Cuéntale, Junco sonando en Radio Ley.

0: 8 de la mañana.
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ahora en Radio Lee, un tema que conoces seguro, que has bailado en un montón de ocasiones, que has cantado. Igual incluso lo tienes relacionado a algún momento importante de tu vida. Pero tú a saber, llega nuestro Pitingo y lo hace con una canción, Fruta Fresca, del mítico Carlos Vives. Lo disfrutamos juntos en este punto del dial y a esta hora de la noche. Vamos a por ello.

Hay relaciones que se ven venir de lejos, que la cosa no va como debería de ir, y lo mejor en ese instante es cortar por lo sano. Ya nos conocemos, lo último para Mesalla, y con ella me voy a ir despidiendo de ti, decirte que como siempre, por mi parte ha sido un placer, todo un lujo estar contigo. Mi nombre es Esther Morales. Te dejo con India Martínez y Ansara. Un beso, hasta mañana.

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Esto es para todos los que saben que a vivir se aprende viviendo, que la vida es dedicarse a vivir.